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carta del último deseo de Navidad. Desde la oscura soledad de mis días, me animo a dictar estas palabras que no son más que las letras del alma que llevo conmigo y hoy decido compartir. Arrastro sobre mis hombros casi 87 Navidades y son uno a uno 87 recuerdos distintos y hermosos que riegan mi cerebro de sangre fresca. En un tiempo que ya suena lejano, la mesa era gigante, casi eterna. 40 personas nos sentábamos en el patio de la vieja a esperar las 12 para abrazarnos y ratificar el amor que nos unía. Con esfuerzo casi abismal, recordaré para siempre el aroma a tierra mojada que se desprendía cada 24 por la tarde, cuando Ana Laura, mi esposa, regaba el patio para luego preparar la mesa. Nuestro patio, el patio de la casa de mi vieja, donde nosotros también vivíamos, fue la más maravillosa de todas las pistas de baile que alguna vez recorría airoso del brazo de la rubia más bella de Lanús. La vida en ese entonces corría hermosa y nos sentíamos plenos. Nunca pudimos tener hijos, es cierto, pero igual éramos felices. Con solo mirarnos éramos felices. Es que precisamente un día antes del 24 de diciembre de 1940, en el baile de la clase, nos vimos por primera vez y ya no nos separamos. Los años se escaparon tan rápido que en suspiros la mesa del patio se iba achicando. Las sillas quedaban vacías y quizá por eso con los años dejaron de existir. El gigante mantel blanco también resultó inútil, tan innecesario como la cantidad de platos que ya sin uso, uno tras otro, fueron desapareciendo. La vida también se fue llevando uno a uno a todos nuestros invitados. De todos modos, con Ana Laura seguíamos festejando cada Navidad como el primer día, cuando gustosa aceptó bailar una milonga que retumbará en mis oídos hasta el mismo instante del final. Parece mentira. Parece que fue ayer. Pero solo me quedan recuerdos. Hoy la vida me sorprende con una realidad distinta. En marzo del año pasado, Ana Laura partió para siempre. La muerte me la quitó de un soplido y sin poder siquiera poner las manos, le dije adiós para toda la vida. Vendí la casa meses después. Hoy estoy en un lugar donde encierran a viejos al que acudí con mis trapos bajo el brazo en busca de más navidades. En este instante hermoso y eterno, en el que cierro mis ojos para recordarla, siento la necesidad de pedirle a Dios un deseo, si es que algo aún me queda por cumplir. El 24, bien temprano, me alistaré como pueda, usaré el mejor traje, me peinaré prolijo y lustraré los zapatos como cuando era un niño. Seguro que ella, la gran compañera de mi vida, el amor de mi infancia, la amante de mis sueños, el amor de mi existencia vendrá a buscarme. No querrá pasar la Navidad sola. Se aferrará a mi brazo y con un beso en la mejilla me invitará a bailar la milonga más hermosa que nadie antes escuchó. Esta vez, Ana Laura, te juro, será para siempre.

0: Es la hora 21, 16 minutos.
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0: Es la hora 22:12.
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0: Es la hora 22:22.
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Hace ya tal vez más de 50 años comencé a hacer mis viajes a caballo entre la Tucumán y Tafí del Valle para hacer esa travesía de 30 horas cuesta arriba, cuesta abajo, tres cerros, algunas quebradas y un largo faldeo en el Valle de las Carreras para entrar a Tafí. Yo tenía una mula que

Mi amor y mi cariño y mi recuerdo permanente a Tucumán, a Cheral y sobre todo a la luna tucumana. Porque yo salía a las 5 de la mañana, a las 4 de la mañana, ensillaba mi caballo, mi mula y salía y recién me amanecía en el faldeo a mitad del camino. Recién me amanecía. Vale decir que la luna me acompañó siempre. Por eso digo en los versos, yo no le canto a la luna porque alumbra y nada más. Le canto porque ella sabe de mi largo caminar. Y qué felicidad ahora, en este fin del 89, encontrar a unos amigos, compañeros, hermanos del desvelados como yo, los tucutucu, que tienen un alto sentido, un honroso sentido de la tucumanidad, que vuelven a cantar, a hacer sonar despacito su guitarra y recordar conmigo y con todos los argentinos que aman lo antiguo y lo de siempre, aquella luna tucumana de los recuerdos no solamente míos, sino de todo criollo que le ha gustado trajinar las sendas del país, de este hermoso, delicioso, inolvidable y amado país que es nuestra Argentina.

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0: Es la hora 23,
1: 11 minutos.
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Corazón, payaso loco, deja de latir cual bandita dominguera y dale paso a la vida. Arroja de una vez por todas el vino de la esperanza. Retorna de tu pobre ilusión. Despierta, no corras por el camino loco de lo imposible. 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Ya no encontrarás amor. 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

0: Es la hora 23, 22 minutos.
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Llovía torrencialmente y en la estancia del mojón, como adorando el fogón, estaba tuita la gente. Dijo un viejo de repente: les voy a contar un cuento. Ahora que el agua y el viento traen a la memoria mía cosas que nadie sabía y que yo diré al momento. Tal vez tenga que luchar con más de un inconveniente para que resista la mente el cuento sin lagrimear. Pero Dios, que supo dar paciencia a mi corazón, tal vez venga esta ocasión a alumbrar con su reflejo el alma de un gaucho viejo que ya lo espera el cajón. No se asusten si mi cuento les recuerda en este día algo que ya no podía ocultar mi sentimiento. Vuelquen todos un momento la memoria en el pasado y allí verán retratado con tuito sus pormenores una tragedia de amores que el silencio ha sepultado. Hay cosas que yo no puedo detallar como es debido, unas porque se han perdido y otras porque tengo miedo. Pero ya que en el enredo los metí, pido atención, que si la imaginación me ayuda en este momento, conocerán por mi cuento la leyenda del mojón. Alcáncenme en un amargo pa' que suavice mi pecho, porque voy a entrar derecho al asunto, porque es largo. Haré fuerza, sin embargo, pa' llegar hasta el final, y si atiende cada cual con espíritu sereno, verán como un hombre bueno llegó a hacerse criminal. 70 años, ¿quién diría que vivo aquí en estos pagos sin conocer más halagos que la gran tristeza mía? 70 años no es un día, pueden tenerlo por cierto, pues si mis dichas han muerto, ahora tengo la virtud de ser pa' esta juventud lo mismo que un libro abierto. Iban a golpear las manos por lo que el viejo decía, pero una lágrima fría los detuvo a los paisanos. Hay sentimientos humanos, dijo el viejo conmovido, que los años con su ruido no borran de la memoria, y este cuento es una historia que pa' mí no tiene olvido. Allá en mis tiempos de mozo, y perdonen la distancia, sucedió que en esta estancia hubo un crimen misterioso. En un alazán precioso llegó aquí un desconocido, mozo lindo, muy cumplido, que al hablar con el patrón quedó en la estancia de peón, siendo después muy querido. Al poco tiempo nomás el amor lo picoteó y el mocito se casó con la hija del capataz. Todo marchaba al compás de la dicha y del amor, y pa' grandeza mayor Dios le mandó con cariño un blanco y hermoso niño, más bonito que una flor. Iban pasando los años muy felices en su choza, ella alegre y buena moza, él fuerte y sin desengaños. Pero misterios extraños llegaron y la traición deshizo del mocetón sus más sentidos anhelos, y el fantasma de los celos se clavó en su corazón. Aguantó el hombre callado hasta dar con la evidencia. Un día fingió una ausencia que jamás había pensado. Dijo que tenía un ganao pa' llevar pa' la tablada, que era una buena volada pa' ganarse algunos pesos, y así entre risas y besos se despidió de su amada. A la 1 de la mañana del otro día justamente, llegó el hombre de repente, convertido en fiera humana.
de un golpe echó la ventana contra el suelo en mil pedazos, y avanzando a grandes pasos, ciego de rabia y dolor, vido que su único amor

0: pero a él nadie le contaba la desgracia en que vivía. Por eso la policía no hizo caso mayormente, pues dijeron, la inocente se fue con su gavilán, y en cambio los dos están descansando eternamente. ¡Aijuna!, gritó un paisano. Si es así lo que habla el viejo, ese era un macho canejo, yo le besaría la mano. Yo soy, le gritó el anciano, venga mijo, béseme. Yo fui mijo el que maté a su madre desgraciada, porque en la cama abrazada con otro hombre la encontré. Hizo bien, tata querido, gritó el hijo sin encono. Venga, viejo, lo perdono por lo tanto que ha sufrido. Pero ahora, tata, le pido que no la maldiga más. Que si fue mala y audaz, por mí, perdónela, padre. Que una madre siempre es madre, déjela que duerma en paz. Los dos hombres se abrazaron como nunca lo habían hecho, juntando pecho, como dos niños lloraron. Padre e hijo se besaron, pero con tal sentimiento que el humano pensamiento no puede pintar ahora la escena conmovedora de aquel trágico momento. Los ojos de aquella gente con el llanto se inundaron y todos mudos quedaron bajo un silencio imponente. Volvió a decir nuevamente, allí están en el mojón. Y poniendo el corazón el anciano en lo que dijo, le pidió perdón al hijo y el hijo lo perdonó.
1: Es la hora 23:48 minutos.
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0: Es la hora, 1:11.
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0: Es la hora, 1:21.
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0: Es la hora 2:10 minutos.
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0: Es la hora 2:21 minutos.
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0: Es la hora 3:12 minutos.
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0: Es la hora 3:21 minutos.
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Quiero hablarte, Pimpollo, y a solas, porque quiero, más que decirte cosas, mostrarme por adentro. Pimpollo de mi alma, yo sé que tu silencio, más que palabras lindas, necesitan ejemplos. Si bien yo soy tu padre y eso me da derecho, sé que a tu edad no valen algunos argumentos, que sobran ciertas frases y hace falta el ejemplo. Por eso me conformo con que me creas sincero. Claro que yo debiera ser más amigo, tengo que estar más cerca tuyo, de vez en cuando al menos. Y sobre todo ahora, Pimpollo, en este tiempo en que tu sangre joven busca su derrotero y se te van los ojos al país de los sueños y se quedan tus manos para escribir recuerdos. Ahora que en mi alma también hay algo nuevo, algo que no quisiera decirte, que son celos. Porque sabrás, Pimpollo, que aunque no lo demuestre y aunque dé la impresión de estar solo en los pesos, me preocupan tus pasos y te sigo de lejos. Si supieras las noches que te pienso y te pienso. Lo hablamos con tu madre. La pobre, según veo, vive más el problema. Sufre tu crecimiento. Da vuelta con ustedes y lleva todo el peso de la casa. Yo a veces parezco un forastero. Y es que yo fui educado de otra forma, otro tiempo. Te mentiría si digo que no temo, si al no hallar las palabras muchas veces me muerdo y me trago las ganas de contarte mis miedos. Porque los hombres somos así, de carne y hueso. Pimpollo, somos luz y sombra al mismo tiempo. Llevamos en nosotros algo así como un fuego, una chispa secreta, madre de tanto incendio. Ustedes, las mujeres, en cambio, llevan dentro un manantial sagrado, y es que Dios mismo ha puesto en el cántaro tibio de sus hermosos cuerpos el agua de la vida, un grandioso misterio. Por eso es que te pido, o mejor, te recuerdo, la vida es un camino, tienes que recorrerlo. Acuérdate que abundan los entretenimientos. No juegues con la vida. Cuidado con el fuego. No quiero que te quedes mirando mis defectos, ni quiero que me busques en los rostros ajenos. Tienes que preocuparte de hallar un compañero que ya dejó a los suyos y viene hacia tu encuentro. Salí de vos. Te invito a que hagas un esfuerzo. Larga esos colibríes que hay en tus ojos nuevos y recorre horizontes. Andate hasta otros cielos. Conoce otros paisajes. Es tuyo el universo. Llenales de preguntas al río, al sol, al viento. Habla con los caminos. Te dirán lo que vieron. Son mis viejos amigos y te irán repitiendo. Los que buscan encuentran. No te apures que hay tiempo. Y es cierto, es mi experiencia, lo poquito que tengo, que le gané a la vida. Mira alrededor nuestro. Nada se hace de golpe. La dicha es un secreto. Hacer todas las cosas a su debido tiempo.
Ya vas a ver, Pimpollo, qué hermoso es todo eso. Tendrás ganas de darte, y es que podrás hacerlo, porque para ese entonces ya volverás sabiendo que el amor solamente, el amor da derechos. Pero el amor, Pimpollo, recordalo, no es ciego, tiene luz en los ojos y te sirve de espejo. Te toma de las manos y lo sientes adentro. Entrecerrá los ojos y estás tocando el cielo. Perdóname, Pimpollo. Me inspiro y me voy lejos. No sé si es el cariño o ya me siento viejo. Debía y no sabía cómo serte sincero. Ya ves, quise mostrarte cómo estás aquí adentro. Y ahora que ya dije lo que padezco y siento, quisiera regalarte dos cosas. Una, el riesgo de equivocarte. La otra, una frase, un secreto. Ama, ama y haz lo que quieras, Pimpollo. Pimpollo, yo te quiero.

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0: Es la hora 4:11
1: minutos.
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0: Es la hora 5:10 minutos.
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0: Es la hora 6:11
1: minutos.
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0: Es la hora 6:21 minutos.
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0: Es la hora 7:10 minutos.
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0: Es la hora 7:22 minutos.
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0: Es la hora, 8:13.
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0: Es la hora, 8:21 minutos.
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0: Es la hora 9:11
1: minutos.
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0: Hola, hola. Sí, bueno, recién salimos en Arriba Arriba la mañana. Bienvenidos, bueno, en este programa que es especial porque somos hinchas de la selección, porque hoy juega el partido, ahí se escucha bien perfectamente. Hoy juega Argentina con Austria, hoy a las 2 de la tarde tenemos un encuentro espectacular con los hinchas de la selección, obviamente con todos nosotros, con toda la Argentina, porque realmente el alentamiento que se le da a la Argentina es impresionante. Es como un momento único donde todos los argentinos somos amigos, donde nos abrazamos sin conocernos, así que es maravilloso. ¿Cuánto sale a la Argentina hoy, Charly? ¿Cuánto sale?
1: Hola, Pau, ¿cómo estás?
0: Bienvenido.
1: Buenos días.
0: Buenos días. Yo soy la bienvenida. Sí. Bienvenida, sí.
1: 2-0.
0: ¿2-0?
1: Sí. Tranqui, ¿no?
0: Tranqui. Bueno, yo también le he puesto un 2-0. ¿Sí? Un 2-0, así que vamos a ver cómo salimos hoy en la Argentina, a ver qué pensás vos, cómo vas a pasar el Mundial, a dónde te vas a ir a ver el partido, te vas a un bar, a la casa de alguien, a la casa de Iña, a la casa de la familia, en casa tranquilo, en el trabajo, muchos van a pasar en el trabajo, porque claro, 2 de la tarde es complicado, hay mucha gente que entra a trabajar, ponerle a esa hora, o trabaja hasta las 2 y algo, hasta las 3, hasta las 4. Bueno, muchos verán ahí, ¿no? Habrá un break. Me acuerdo cuando yo trabajaba en un súper, que lo he contado muchas veces que súper era, y nada, poner una tele grande en la línea de cajas, ¿no? Entonces, claro, vos podías ver el partido ahí, solo que si iba, obviamente, alguien a comprar, tenías que atenderlo, ¿no? Entonces, y vos decías, va a venir, no creo que nadie venga a comprar a la hora del Mundial. Y sí, hay gente que va a comprar a la hora del Mundial. Porque claro, no todo el mundo es fanático por ahí del Mundial en sí. Porque capaz que no sos tan fan del fútbol fuera del Mundial, ¿entendés? No le das tanta pelota, pero el Mundial sos re, ¿entendés? Pero sí, hay gente que no le gusta directamente, no lo ve en los partidos ni nada. Es muy poca la cantidad, pero somos más los que alentamos, obviamente, a la Argentina. Señoras y señores, damos inicio a esta mañanita. Contame vos cómo estás comenzando. Día fresquito, la verdad que está bastante fresco. Dicen, no sé, que en Tafí del Valle amaneció muy, muy fresquito. Ya vamos a leer la noticia. Pero bueno, en estos momentos te cuento 11 grados de temperatura, sensación térmica de 11 grados. Y la máxima para hoy va a ser de 15. Probabilidad de lluvia, un 10%. Ahora no llovía cuando vine, pero sí cuando me levanté. Estaba como todo mojado. Me parece que ha llovido anoche. ¿Llovía anoche, chicos? ¿En serio? Bueno, es que posta, me quedé liquidada anoche, me di un baño de agua caliente y listo, quedé en el sobre. Pero sí me levanté y estaba todo mojado. Sí sentí algo por ahí, algunas gotitas cuando me levanté para ir al baño, pero dije, nada, no me voy a abrir, no voy a abrir la ventana. No tenía ni ganas de abrir la ventana, quería que se me vaya el sueño. Entonces me levantaba, iba al baño, volvía y me volvía a acostar. Así que estaba lindo para dormir, especial, especial. ¿Cómo pasaron el Día del Padre? Día especial también. Ayer, con la familia, con los amigos. Bueno, me van contando. Quiero ver fotos. Quiero llenar hoy el estado con fotos de ustedes, con el festejo del Día del Padre, con la camiseta argentina, todo. Porque viste que se nos juntan todas, todo tipo de emociones, todo tipo de festejos. Así que vamos a ver cómo esperamos hoy la Argentina y cómo pasaron el Día del Padre, señoras y señores. Feliz día para todos los papás. Muy bien, bueno, damos inicio esta mañana. Dirección General Nito Arrieta. Conducción Paola Arrieta, que les habla. Operación DJ Charly Frías. Y ahora sí comenzamos con esto que llamamos Arriba Arriba la mañana.

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0: Muy bien, quiero ver la cuarta estrella. Vamos a ver la cuarta estrella. Hay que decretar y va a ser así. Que así sea. Muy bien, bueno, día del futbolista argentino, señoras y señores. Hoy 22 de junio. Sí, se celebra en esta fecha para conmemorar el aniversario del histórico segundo gol de Diego Armando Maradona frente a Inglaterra durante los cuartos de final del Mundial de México por 1986, conocido mundialmente como el gol del siglo. La conmemoración fue instituida oficialmente en 2021, luego de que la Asociación del Fútbol Argentino, o sea la AFA, aceptara la solicitud impulsada por futbolistas argentinos agremiados, ¿sí? Bueno, el 22 de junio de 1986 Maradona anotó el gol del siglo y el tanto conocido como la mano de Dios en el Estadio Azteca, llevando a la Argentina a la victoria 2-1. Hasta agosto del 2020, el día se celebraba un 14 de mayo en honor al gol imposible convertido por Ernesto Grillo frente a Inglaterra en un amistoso disputado por 1953. El segundo tanto de Maradona es considerado una verdadera obra maestra del deporte y fue elegido por la FIFA como el mejor gol en la historia de los mundiales. Así que bueno, es por eso que hoy 22 de junio se celebra el día del futbolista argentino. Mirá vos, justo cuando juega la Argentina, qué cosa, ¿no? Qué casualidad o qué causalidad. Como dice la gente, hay personas que no creen en las casualidades, no en las causalidades. No, no un por qué, sino un para qué. Bueno, veremos qué onda. Viste que Messi cumple ahora también, el 24 de junio. Todo pasa en junio, chicos. Todo pasa en junio. Perfecto. Háblame por el otro micrófono, por favor. ¿Cómo?
1: ¿Pasado mañana que lo cumple?
0: Claro. A ver, hoy es 22, sí, pasado mañana. Vamos a ver qué onda, qué sale, qué hará el mejor jugador del mundo, chicos. Vamos a ver.
1: Claro, cumple el 24.
0: Claro, sí, ya sé, cumple el 24. El miércoles, sí, señor.
1: ¿Vamos a festejar?
0: Y obviamente vamos a festejar con Messi, sí, sí, sí. ¡Claro que sí! Bueno, a ver, mensajes de nuestros oyentes, vamos a ver qué nos dicen, qué nos cuentan. Bueno, muchos mensajitos de las horas tempranas. Vamos por acá a ver algunos mensajes. Buen día, un lunes, Pau dice, vamos a Argentina. Sí, señor, vamos a Argentina en este día que vamos a celebrar, obviamente, otro triunfo argentino a las 2 de la tarde. ¿Cómo van a pasar el Mundial? Cuéntenme un poquitito. Bueno, recuerden de que hoy comenzamos también con el sorteo de otro termo, ¿sí? Vamos pasando los ganadores de los termos anteriores, que ya los retiraron, ¿sí? Me faltaría solamente la ganadora de la semana pasada, que lo anunciamos el viernes, por eso es que en la semana va a pasar a retirar su termo, que era María Julia Pérez, ¿sí? 944. Pero bueno, esta semana vamos a sortear otro termo, así que pueden seguir participando con el nombre, el apellido y los tres últimos números del DNI, ¿sí? Nombre, apellido y tres últimos números del DNI y listo. Es muy fácil. Bueno, gracias mi querido amigazo. Vamos a Argentina, me dicen por acá, pero claro, vamos que se puede. Por acá hoy en Arriba la mañana, lunes. Está fresquito, día de futbolista argentino. Por acá 49-38. Los números me salen sin agendar. Está rara la cosa, ¿no? Raro. Buen día, amiga Paulita. Charly, feliz comienzo de semana. Buen programa, muchas gracias, mi querido amigazo. ¿Cómo te llamas? Contame. No me estarían apareciendo los contactos, o sea, me aparecen solamente los números de teléfono. José Alberto Pitrucelo. Bueno, vamos a ir agendando nosotros a nuestros queridos amigos que, por una cuestión de que no sabemos qué pasó, están desagendados todos, ¿eh? Así que me gustaría que me manden el mensaje y me digan, hola, Pau. Soy tanto para que podamos hacer el agendamiento correspondiente, ¿sí? Bueno, por acá, hola, Fol querida, soy Ramón de los Nogales, trabajando en la finca. Dice, de temprano, mandale un saludito a todos los peones que están escuchando la radio y si puede ser un temita, la Serrellana. Aguante el folclore, pero claro, aguante el folclore, mi querido amigo, para toda la gente que lleva el folclore en la sangre, en las venas y en nuestro corazón, en nuestra cabeza, porque nos levantamos y estamos escuchando folclore. Estamos haciendo ejercicio y estamos escuchando folclore. Estamos en un asado y obviamente estamos escuchando folclore. Bueno, vamos con otro mensaje. Buen día, amigos de la folk. Soy Martita, ¿cómo andás? Marta, sos la número uno, Marta. Bueno, estamos amasando unas tortillitas para el mate. Qué delicia, por favor, ayer. Bueno, estuve en la casa de mi tía allá en Simoca. Paso a saludar a todos los amigos simoquenses, simoqueños, a mi familia, por supuesto, a mis tíos, a mi tío Daniel, a mi tío Lucho, a la gente, a mi tía Kitty, que bueno, se pasaron ayer con la comida, los chicos, impresionante, las empanadas, las más ricas del mundo mundial, y por supuesto, unas ricas pizzas caseras, un rico asadito, y bueno, unas ricas tortillas también a la parrilla, que comimos así al final, ya del día, ¿no? Tomando con una buena taza, con un buen tazón de mate cocido, como quien dice, ¿eh? Muchas gracias, la verdad que siempre la paso bien, cada vez que voy ahí me siento como uno, o sea, como si fuera mi casa, ¿eh? Bueno, gracias, mensaje 3, vamos con un mensajito más, creo que es el último, el tercer mensajito que vamos a leer. Hola Pau, ¿cómo está? Acá Juan y la familia, desde Alderete, vamos rumbo al trabajo, los escuchamos todas las mañanas. ¿Puede sonar algo? Lloraré de Cristian Herrera, lloraré de Cristian Herrera. Bueno, la vamos a buscar, amigazo. Capaz no es la canción, ¿no? O no es el artista. Bueno, ahí lo buscamos, ¿eh? Un abrazo grande para la gente de Alderetes, la ciudad que nunca duerme, señoras y señores. Bueno, ¿cómo está Alderetes? ¿Cómo se levantó Alderetes? ¿Cómo se levantaron las diferentes zonas? Hace mucho frío, hay solcito, está lloviznando. Bueno, quiero que me vayan contando todo. Y de paso me van mandando la foto. Yo sé que está costando un poco levantarse hoy, después del Día del Padre, porque muchos festejaron hasta tarde. Pero bueno, queremos que hoy estén presentes, por supuesto, mandándonos las fotos y contándonos cómo van a pasar también el Mundial el día de hoy, ¿sí? 3813-379538, el celu de la radio, para que te vayas comunicando, me vayas contando qué andas haciendo, cómo estás enfrentando este día. Hola, Pa, hoy ganamos, dice, quiero el termo 948. ¿Cuánto ganamos? ¿Cuánto ganamos, mi querida amiga? Contame al 3813-379538. Quiero el termo 948. Manden con nombre y apellido, porfa. Se borraron los nombres. O sea, las agendadas se borraron. O sea, que están sin agendar, chicos. Así me mandan para que vamos agendando, ¿eh? 3813-379538, mi querida amigasa. Creo que es Anita, me parece. A ver, vamos a ver. No me quiero mandar el moco de decir un nombre que no es, ¿no? Un mensajito más. Hola, Pau, ¿cómo estás, gente linda? Agente de Fama y Ya. ¿Cómo estás, Rosita? Bueno, le mando bendiciones. Quiero dedicar un temita. Puede ser Entre Me Pago Sin Golpear. Para mis hijos que están lejos, no los puedo ver, están estudiando en otra provincia. Muy bien, amigasa. Bueno, ahí te vamos a buscar la canción Entre Me Pago Sin Golpear, ¿eh? Ahí Charlie, por supuesto, que va haciendo las anotaciones. Olguita Vargas. Ay, amor, 3-1. Quiero el mate 9-48. 3-1, me dice Olguita, que vamos a ganar el día de hoy. Bueno, vamos a ir anotando entonces, vamos a hacer el agendamiento de paso y por supuesto anotando a la gente que va participando en el sorteo para el mate que se va este viernes. No sé si es el último, no me dijeron bien si es el último, pero pasamos de los mates, vamos a pasar a lo que son los vasos térmicos que vienen con Bluetooth y parlante abajo. Así que está espectacular, chicos, espectacular. Vamos a compartir música, ¿te parece, Charlie? 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

0: sí. Esa es la actitud, chicos. Bueno, ahora sí me aparecen. Me parece que era un poco de tiempo, ¿no? Ahora me aparecen los contactos. ¿Qué estaría pasando? Paulita, buenos días. Hoy ganamos 2-0. 2-0 es el resultado, Argentina. Bueno, perfecto. Para participar del sorteo, Olguita López del Manantial 316. Bendecida semana. Muchas gracias, Olguita. Bueno, cuéntenme cómo pasaron el Día del Padre, chicos. Cuéntenme, manden fotos, algo. Buen día, Paulita. Feliz lunes para participar del sorteo. Quiero el termo, quiero escuchar Amor por Siempre por el Chaqueño para Vecino. Bueno, siempre nos pide el mismo tema, ¿no? Siempre nos pide el mismo tema, Amor por Siempre. Le vamos a regalar otra canción para cambiar un poquito del Chaqueño. ¿Sí? Bueno, hoy ganamos 3-1. Fuerza Argentina, claro que sí. Mir de las Talitas, un abrazo enorme. Irma de los Agudos, buenos días, querida Paulita. Como siempre, escuchando la folk y la hermosa música. Pare, pare. Pásame algo de Carlos Infante. Soy Irma Medina de los Agudos. Muchas gracias, querida Paulita. Te quiero mucho. Dios te bendiga siempre. Para participar del termo, 266, ¿sí? Gracias, amor. Por acá, Jorgelina, ¿cómo andamos? Buenos días. Quiero el termo, Jorgelina, amado. 755, bendiciones y muchas gracias. Claudita Castillo, quiero el termo 107, dale, amor. Pepe, ¿cómo andamos? ¿Cómo está la gente de Taco Ralo? ¿Hace frío, hace calor? Bueno, calor no. Calor no creo, pero... Capaz salió el solcito, puede ser, todo puede ser en esta vida, chicos. Buenos días, Pau, ¿cómo está Don Charlie? Lindo día del padre la pasé ayer, feliz día. Bueno, gracias a Dios, no pudieron estar todos mis hijos por razones de trabajo y de distancia. Hoy ya un día normal con mis actividades, pero hoy no es un día normal. No lo es, porque hoy juega la Argentina. Lo que sí, todos necesitamos una dosis de paulitismo, ¿sí? Después de tantos días de ausencia. Bueno, amigazo, acá estamos firmes como rulo de esta... Como rulo de estatua, como quien, como quien dice, obviamente para pasarles todas las buenas energías. José Luis, ¿cómo andamos? Jorge Luis acá me muestra fotitos con la familia. Mira esos regalitos que recibió Jorge Luis. Muy bien, qué lindo. Muy bien, me hacía falta, me hacía. Viste cuando te hace falta y te regalan, vos decís, qué felicidad. Bueno, gracias. Hermosa foto, ahí va para el estado de la radio. Por acá la familia Molina. ¿Cómo estás, Oscarcito? Mira ese vino que se tomó. Míralo, míralo vos al amigo. Qué linda forma de festejar. Así me gusta que festeje la gente. Así, con vinito, brindando, contento. Pero si es tu día, podés hacer lo que vos quieras. Lo que vos quieras, vos mandale tranquilo nomás. Es así, no me quemé, no me quemé. Bueno, por acá, a ver, Oscarcito Bolita, un abrazo grande para vos. Hermosa familia, si me pueden contar quiénes son los que estarán en las fotos, así como resumido, cuéntenme. Víctor de Monteros me manda por acá. Hola, Pau, muy lindo tu programa. Te paso una fotito de mi hijo Máximo en el juramento a la bandera. Seguramente esto fue el viernes, ¿no? Algunos juraron el jueves, otros el viernes. Bueno, Pablito de Tafí Viejo, buen día, Pau. Quiero el termo, soy Pablo Tarifa. DNI 534, gana 3-0. Tú me mandaron 3-0. ¿Será que va a ser así? Oh, olvídate, me parece que sí. ¿Qué tal está eso? ¿Está rico? Bueno, por acá Enrique López nos manda fotos con la familia, obviamente, porque es lo que hemos pedido en el estado de la radio, que nos manden las fotos con los familiares ayer en el Día del Padre. Por ahí, si no lo festejaste porque ya no tenés a tu papá, bueno, mandame una foto de tu papá, mandame una foto de él, contame algo lindo de él, algún recuerdo, lo que vos quieras. Hola, Pau, buen día, pasamos un temita de Aldo Monjes, a tu elección, soy Enrique López. Muy bien, Enriquito. Enriquito, ah, Enriquito. Enrique, bueno, César Cano, bendecido Pau, soy César, quiero el termo, fresca mañana, si podés pasar algo de las voces de Orán, pero claro, mi querido amigazo, familia linda que tenés, familia linda, bendito seas entre todas las mujeres, amigo César. Miguel por acá, hola, buen día, Paulita, soy Miguel Soria, 184, quiero, ¿así es tu apellido, 184? Es un chiste. Bueno, quiero el termito, muy bueno en la radio. Los escuchamos todos los días con mi compañero Tito Díaz. Un temita de los Sacheros. Dale, gracias. Dale, dale, dale. Mandale, Miguel, mandale. Por acá, Nico Jiménez, departamento. A ver, Buena Vista, departamento Simoca. Me dicen por acá. A ver si escuchamos su audio. Que nos cuenta. Ayer estuve por Simoca porque mi tía vive ahí. Así que estuvimos, obviamente, por los pagos simoquenses o simoqueños.
1: Bueno, ahora sí, me parece que era un poco de tiempo, ¿no? Ahora me parece el contacto.
0: Gracias, Nico.
2: Paulita, al principio. Neta, pasame algo. de los Nocheros, Las Moras, puede ser, mi amigo, de el tema del chaqueño para el vecino, dedicado a Messi. Hoy juega la selección mayor, mi amiga Paulita. ¿Por qué pasó el viernes que no me pasó el audio? ¿Que estaba enojada?
0: No. Generalmente paso todos los audios, Me parece que te enojas. Me parece que no escuchaste, digo. Que te enojas.
2: Y DNI. Saludos al amigo Charlie, saludos a tu viejo por el Día del Padre ayer y al ramadeño.
0: Gracias, amigo, gracias.
2: Meta, Nico, saludito.
0: Dale, Nico. Wow. Sí.
3: Sí, pasaste el audio.
0: Sí, no, es que sí.
3: Los saludos, digamos, a todos los muchachos.
0: Paso todos los audios. Por eso me pareció raro. Mandó el sábado él, ¿viste? Pero el sábado no había, no sé quién estaba el sábado. Pero bueno, puede ser a veces por falta del tiempo, pero es raro, porque yo sí leo todos los mensajes, ¿eh? Un abrazo grande para nuestro querido amigo Nicolás Jiménez, que está en Departamento Buenavista, Departamento Simoca, donde estuvimos ayer comiendo un riquísimo asado, unas ricas empanadas, unas ricas pizzas caseras, todo al horno de barro, una cosa deliciosa, chicos, una cosa espectacular. Muy bien, Nico se va preparando el día de hoy ya con estas trompetas. Bubucila, Nico de Simoca, muy bien. ¿Qué es una lámpara? ¿O qué es un...? No entiendo. Paola, no entender qué es eso de este amigazo, pero seguramente para alentar a la selección es. Daniel, ¿cómo estamos? Feliz día. Bueno, buenos días, Reina. Excelente jornada para todos. Muchas bendiciones. Vamos por Argentina hoy. ¿Cuánto, amigazo? ¿Cuánto? Decime, ¿cuánto es el resultado? Si quieren, no digan que ganamos, porque viste que no hay que decir. Pero podemos decir resultado tanto, ¿no? Resultado 3-1, 3-0. Y ya sabemos, obviamente, quién es el más grande. Bueno, José Luis Cercán nos manda fotito. Mirá esa hinchada, por favor, que tiene la Argentina. Mirá qué lindo las fotitos ahí. Todos con la camiseta argentina. Un riquísimo asado, una riquísima tarta. Uy, qué ganas de comer una tarta. Tengo unas ganas de comer algo dulce impresionante. Más que subir las fotos, esta de la panadería, de la panificación. Me dieron unas ganas de comer una factura. Chicos, justo recién decías, ¿quién me va a convidar unas facturas o algo dulce? Me trajeron acá unas galletitas dulces ricas para deleitarnos ahora, ¿eh? Muy bien, bueno, hola Pau, soy José Cercán por el Termo 087. Hermoso fin de semana, mirá ese asadito que te comiste, amigazo. Bueno, mis nietos más chicos, qué maravilla, qué fotaza. La verdad que te felicito por la familia que tenés. El amigo Silvano, pará, no me estaría funcionando el mouse aquí. Bueno, Silvano, que es el caballero de Silvana sería... El nombre de Silvano, Silvana, sería así, ¿no? Hola, Pau, muy lindo tu programa. Mi nombre es Silvano, 246, mi DNI. Si me podrías pasar un tema de José Larralde, muchas gracias. Ahí vamos buscando para regalarte. Bueno, ahora estamos con mucho lo tradicional, ¿no? Me pidieron bastantes temitas tradicionales. Bueno, vamos a abrir el cancionero popular argentino para buscar las canciones. Acá nos manda fotitos el amigo Nicolás Jiménez. Vamos a ver, no sé de quién será, pero seguramente ya nos va a contar. Tenemos un audio por acá, Juan Romero. ¿Cómo andas, Juancito? Tanto tiempo.
4: Hola, Paulita, buen día.
0: ¿Qué haces, crack?
4: Ahí te saludo con el himno nacional argentino. A ese tema lo respeta más que al himno mundialmente. Bueno, para

Es impresionante el olor que es, ¿eh? Tremendo. Bueno, gracias, amigo Darío Ruiz, que me parece que quiso mandar un audio, pero solamente se grabó un segundo, ¿sí? Bueno, te pasaste, Darío Ruiz. Te pasaste tres pueblos, amigo. 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

oscura y en un boliche cercano estaban unos paisanos luqueando muy divertidos. 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

0: de Chilca. Ah, no, se equivocó la canción. ¡Ah! A veces pasa que la canción, viste, va para otro lado. Bueno, a ver, el invierno llegó a Tucumán con mañanas frías, tardes soleadas. Comenzó este domingo y la primera semana de la estación estará marcada por frías mañanas. Chicos, ayer comenzó el invierno, ¿sí? 21 de junio. Claro. Clarines. Bueno, tarde fresca hace varios días con cielo despejado. Según el pronóstico extendido, este lunes presenta una máxima de 14, una mínima de 7, en una jornada parcialmente nublada. Desde el martes el sol ganará protagonismo y las temperaturas irán en leve ascenso. Para el martes se espera una máxima de 17, una mínima de 6, mientras que el miércoles el termómetro llegaría a los 18, con una mínima de 5. El jueves va a continuar la misma tendencia con cielo soleado de 19 de máxima y 6 de mínima. Hacia el viernes, el sábado se prevén las jornadas más templadas de la semana con máxima de 20, mínimas entre 7 y 8. El domingo volvería a presentarse parcialmente nublado con una máxima de 17 y una mínima de 8. De esta manera, el inicio de invierno estará acompañado de temperaturas bajas, especialmente durante las primeras horas del día, aunque con buenas condiciones del tiempo y predominio del sol durante casi toda la semana. Así que bueno, las mañanitas y las noches van a estar fresquitas, a abrigarse. Esperamos algunos días con sol, otros no tanto, pero siempre, bueno, las mañanas y las noches van a estar frías. Así que eso sí, aunque sea un pañuelito, algo en el cuello, algo que te tape la cabeza, algo que te tape las manos y los pies, ¿sí? Que son las entradas de aire, ¿no? Estas partes son donde más te... Sí, por eso que te tenés la nariz congelada, las manos frías y todo lo demás, ¿eh? Muy bien, bueno, vamos ahí anunciando un poquitito de cómo va a estar. El precio del boleto, te cuento, en la capital va a seguir en 1.250 por unos días más. No es que no, ya se hizo el cambio, pero por unos días más... El Consejo Deliberante aprobó el aumento del boleto a 1.700. El nuevo valor no va a comenzar a regir este lunes. El pasaje va a continuar al menos por algunos días más en 1.250 debido a una demora formal en el trámite legislativo y administrativo, ¿sí? La suba ya cuenta con un aval político, pero todavía no puede ser promulgada por la intendenta Rosana Chala. El motivo es que la sesión en la que se trató el incremento pasó a cuarto intermedio hasta el día martes, mientras el Consejo no comunica oficialmente la sanción de la ordenanza del Departamento Ejecutivo, la norma no puede entrar en vigencia. El aumento fue aprobado el jueves pasado en una votación ajustada con 9 votos a favor y 8 en contra. En una sesión presidida por Fernando Juri, con esa decisión, el boleto urbano de colectivos en la capital tucumana pasará de 1.250 a 1.700, lo que representa un incremento del 36%. Fuentes oficiales confirmaron que la decisión del Ejecutivo Municipal sigue siendo promulgar la ordenanza apenas llegue la notificación formal del Consejo. Sin embargo, este paso recién podrá darse cuando finalice la sesión, que continuará este martes. Después de la promulgación quedará pendiente otro trámite, ¿sí? Bueno, la demora frena cualquier definición sobre el resto del sistema de transporte en Tucumán. Desde el gobierno señalaron que no habrá cambios en las tarifas de los servicios interurbanos y rurales hasta que primero se concrete la aplicación del nuevo cuadro tarifario urbano en San Miguel de Tucumán. Recién después de que entre en vigencia el boleto a 1.700 en la capital, se evaluará una eventual actualización de los pasajes provinciales. Así que bueno, eso iremos tanteando, obviamente, viendo qué onda al pasar de los días. Vamos a ver, mañana recién se va a tratar esto. Vamos a ver si ya mañana o el miércoles comienza a regir el nuevo precio del boleto y ver los otros precios también, cómo van a quedar, ¿no? Muy bien. Bueno, a ver, vamos con mensajes en esta mañanita de la Folk. Recuerden que estamos sorteando un termo que va a salir el día viernes. Participan con quiero el termo, nombre, apellido y los tres últimos números del DNI. Ya avanza, vamos sacando tres ganadores. Vamos a ver, esta semana sale el cuarto, ¿sí? Juan nos dice por acá, buenos días Pau, aquí estamos con Sol. No me digas, Juan, ¿en dónde estás? Estamos en Santiago del Estero, en el Fisco de Fátima. Quiero participar por el termo, soy Juan Sierra, mi DNI 290. Mira qué lindo que está el Fisco de Fátima, chicos. Santiago del Estero con Sol, qué maravilla. Saludos para todos los santiagueños. Esteban Pérez de la Cocha, Pau, aquí con los muchachos Alberto Pilu, Marcos y el Sapo Salina, preparando las máquinas para salir a trillar. Muy bien los muchachos, ahí con el pulgar para arriba en el laburamiento. Perfecto, amigazos, gracias por la fotix. Mariela Frías, hola, saludos a mi papá Vicente Frías, nos manda fotitos con su viejo. Bueno, quiero fotos. Hemos dicho hoy de que nos manden las fotitos con el día del Día del Padre o con el papá o del papá también puede ser. Juan Arriola de Río Negro, nos manda fotos también. Gana Argentina 2-0. Muy bien, 2-0 dijimos también, Charlie, nosotros, ¿no? 2-0. Estoy con el gringo Eliseo. ¿Cómo estás, gringo querido de mi corazón? Elio, buen día, Pau. Aquí en Alberdi está nublado, bastante fresco todavía. Cayeron unas gotitas. Dice, pero hoy se alienta a la selección. No importa, truene, haya frío, haya sol, haya calor, hace frío, lo que sea. Estamos obviamente ahí alentando. Te comparto fotos de ayer. Un hermoso día en familia. Saludos a todos por ahí. Nos manda fotitos. Qué linda familia, qué grande. Me gustan las mesas largas, chicos. Viste, cuando están llenos de parientes. Es algo que amo, me encanta. Por eso es que yo... Todo comenzó desde la familia Benvenuto. ¡Oh! Escucha, la familia Benvenuto quedaban cuando yo era chica. Y bueno, obviamente era una familia... Sí conocen ustedes igual la serie, me imagino. Quedaban todos los domingos. No, era... Sí, los domingos en familia, una caja de... Era una familia, bueno, se juntaban todos los domingos a comer pasta, ¿viste? Así que nada, era con Guillermo Francella, otros actores así bien conocidos, pero era bien lindo, ¿no? Así que desde ahí me quedó esa mesa larga, ahí con todos los familiares, hermoso. Amigaza linda, familia, tenés amigo Aníbal, y ya la vamos a publicar a las fotitos en el estado de la radio. Sarita, hola, sí.
1: ¿Cuántas mesas usaron del domingo?
0: ¿Cómo?
1: ¿Cuántas mesas usaron?
0: Y como 3 tablones más o menos, porque aparte nos fuimos a Simoca. No estábamos acá y allá eran muchos también, así que sí, éramos varios, sí. Bueno, como algunas veces agarro la señal en la escuela 78 del Mollar. Saludos para la escuela, para nuestra escuela querida. Bueno, quiero el termo, Sara Frías. Suerte para mí, éxitos, éxitos. Chicos, la suerte no, tiene que ser éxitos. Bueno, yo soy de las que piensan que es éxito, ¿no? Acá nos manda foto familiar. El día de ayer unas riquísimas unas milanesas con ensalada rusa, chicos, qué delicia. ¿Cómo deseo comer unas milanesas con ensalada rusa? Qué riquísimo. Gracias, Sarita, por la foto. Roberto, buen día. Arriba la selección nacional el día de hoy. Claro, quiero el termo, Juan Roberto. Alderetes 868. Angélica, cuando te nombro. Hola, Pau, quiero participar por el vasito. El vasito todavía no lo estamos sorteando, amor. Después lo vamos a sortear al vaso. Después de que sorteemos todos los termos, ¿sí? Daniel Medina nos manda por acá fotitos. Qué bello, Adrián. Daniel, perdón. A ver, quiero tantear un poquito las fotos con los amigos, la familia. Contame quiénes son. Adri, ¿cuándo? A ver, ¿qué están haciendo? ¿Un chanchito puede ser? ¿O asadito? Bueno, ahí la parrilla se ve tranquilamente. Después comieron maní. Perfecto. Uy, qué linda familia. Qué linda familia, minero. Hermoso. Bueno, ahí vamos a publicar, tomando un fernecito, tome. Muy bien, yo tomé vinito ayer. Le dimos al agua bendita, al vino. Bueno, ahí está, perfecto, hermosas fotos. Amigazo, gracias por mandarnos. Ahí vamos a publicar en el estadio. ¿Ah?
1: Unas pizzas también.
0: Unas pizzas, sí, qué rico, todo es rico, chicos. No, qué ganas de comer una pizza casera, y eso que ayer comí pizza casera. Pasamos un día espectacular con hijos, nietos, hermoso día. Gracias, Nilda Leguizamón, hermosa foto. ¿Qué comieron? ¿Pastas? Contame.
1: Las pizzas que hace vos.
0: Oh, sí. Sí, ¿no?
1: Qué bombazo.
0: Son ricas las pizzas que hago yo. ¡Ah! Esa bien creída. Pero sí, chicos, ¿qué va a ser? Cuando son ricas, es así. Quiero el termo, soy Estefanía Morante, 497. Saludos, gracias, amiga Estefanía. Carlitos, ¿cómo andamos, Javi? Quiero el termo, Javier Picuard. Un abrazo grande para vos. Miguel nos manda fotitos acá. Bueno, los papás de la familia Castillo Vargas, Ovejero, Figueroa, Palomino y López. ¿Cuántas familias ahí, amigazo? ¿Qué? 1, 2, 3, 4. Importante, che, importante, importante el encuentro este, ¿no? De varias familias. Ahí se ven tartitas ricas, alfajorcito de maíz. Cena, pasta frola, torta de ricota, qué cosa deliciosa. Bueno, Mariana Silva nos dice buen día, está fresquita la mañana porque es hoy, jaja, bendiciones. Acompañando a la señora Nene y al señor Oscar, Mariana Silman, para participar 993. Tenemos audios también en esta mañana. Vamos a ver qué nos dice la gente. 11 de la mañana, 28 minutos, chicos. Pasa volando el tiempo. ¡Qué bárbaro! ¡Qué bárbaro! Y así va pasando también la vida. Bueno, a ver, ¿para qué? Acá tengo un mensaje que no leí. A ver, para... Bueno, Camila, te vamos a escuchar.
2: Nos vamos con otro mensaje. Hola, Paola, ¿cómo estás?
0: ¿Qué haces, Cami?
2: Aquí estamos escuchándote, esperando el partido. Y bueno, si me puedes pasar un enganchado chacarera doble, Soy Cami de Villa Guasellán.
0: Muy bien, la gente de Santiago del Estero, muchas gracias. Camila, te quiero, mi amor. Bueno, esperando el partido. ¿Cómo están esperando el partido? ¿Con la camiseta? ¿Con la bandera? ¿Se pintaron la cara? ¿Están por comer algo rico? ¿Quién te va a acompañar a ver el partido? Cami, contame un poquitito. Elio nos manda... Uy, buen día, aquí comiendo un guisito de pollo. Mira lo que es ese guiso de pollo ahí en las brasas. Ay, qué cosa de... Encima esa olla tiene pinta de que los guisos son esos guisos que tienen un olor a un sabor ahumado. Qué cosa deliciosa, amiga. Un guisito de pollo, ¿qué le pusieron? ¿Papa o le pusieron algún fideo o arroz? Contame, Elio. Tiene una pinta para meter el pancito ahí, qué cosa... No, no, no. Encima que el día se represta, chicos. Impresionante. Muy bien, señoras y señores, vamos a compartir musiquita. Ya estamos en las 11 de la mañana, 31 minutos. Tenemos mucha música para compartir, tenemos muchos mensajes también, muchas fotos también que vamos a estar compartiendo ahora en los estados de la radio. Así que atentí, manden la foto del Día del Padre, manden la foto de cómo se están preparando para alentar a la Argentina también, chicos. 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

Muy bien, bueno, volvimos, señoras y señores. Cámbiame la música. Bueno, tenemos varios mensajitos acá. Por acá, Argentina enfrenta hoy a Austria en una jornada con 4 partidos. Argentina tendrá acción este lunes en la fase de grupos cuando enfrente a Austria por el grupo J. El partido está programado para las 14 horas. La jornada también tendrá otros 3 encuentros por el grupo I. Francia jugará ante Irak desde las 18 horas, mientras que Noruega se va a medir con Senegal a las 21. ¿Sí? El cierre del día será nuevamente por el grupo J con el cruce de Jordania y Argelia previsto para las 12, o sea 0 horas del día martes. Partido de este lunes entonces, grupo J, Argentina versus Austria a las 14 horas, Jordania o Jordania como le quieran decir versus Argelia a las 12, o sea sería las 12 horas, 12 de la noche. Grupo I, Francia versus Irak a las 17 y Noruega versus Senegal a las 20 horas, ¿sí? Esto el día de hoy, señores. ¡Súbile, súbile, Charlie! Porque estamos así enfiestados. Ya falta poquito, 2 horas para que comience el partido. Señoras y señores, se viene Argentina versus Austria hoy. Vamos a alentar a la selección argentina. Esa, esa. ¿Tienen la letra? Me gustaría que todos se sepan la letra. Porque no hay nada más lindo que escuchar a toda la hinchada así. ¿Cómo dice? ¿Cómo dice?

0: mensaje por acá de nuestros queridos oyentes. Edgardo, hola, quiero el termo de Edgardo Jiménez. Mira toda esa... qué rico, Edgardo, por favor. Acá, esto te vienen en las cajitas, ¿no? Debe ser que te regalaron una cosa deliciosa. Por acá se ven un sanguchito, se ve en algunas masitas, chocolate, miel o juguito, qué delicia, por favor. Y después me parece que alguien se tomó una buena sangría, después terminaron con un chiva, no con una chiva, no, con un ¿cómo se llama? Con un whisky, ahí está Edgardo, te mando un abrazo enorme, se ve que la pasaste muy bien, ¿eh? Elena de Barrio 11 de Marzo, ¿cómo andamos, Elenita? Familia Lencina de Barrio 11 de Marzo, mira cómo hizo con el guía, tremendo. Don Elia Vergara, buen día, Paulita. Participo por el termo, soy Don Elia Vergara, soy de Villa Angelina. Besitos para ti, gracias, amor. Besito para ti también. Analía, ¿cómo andamos, Pau? Espero estés bien. Quiero participar del termo, soy Analía. Con el termo, un temita de Luciano Pereira. Yolanda, la gente de Famaillá, la capital de la empanada. Vamos a ver qué nos dice Yoli. Yolanda, la reina de la parranda.
1: Hola, buen día, Pauli.
0: Mi hola, bella, amor, ¿cómo andamos?
1: Yoli. Pásame un tema de Jorge Loja o de Carta.
0: Ahora
1: Macara,
0: sale.
1: Cualquiera de
0: ahora otra. Sale.
1: Pásame, ¿no? Sí. Quiere participar del termo.
0: Bien, muy bien.
1: Voy a saber cómo me llamo. Ah, me dicen Yoli.
0: Me llamo tanto, pero me dicen Yoli, alias la Yoli, Un abrazo grande para nuestra amiga Yolanda desde Famaillá. Bueno, perfecto, amigaza, nos vamos con Luisa de Rosedal. Buen día, Pau, para participar del termo, soy Lisa, Luisa Lobo. María Julia, hola, amor, che, María Julia, que nos mandó un audio, me parece, o no nos mandó un audio. A ver... Dice, buen día, no es una foto, me dice, buen día, Pau, Charlie... A todo el equipo, a la audiencia. Pregunto, ¿puedo ir el miércoles? Claro, sí, podés venir el miércoles a retirar. Pásame la dirección, porfa, ahí te la paso. Vamos a ver, nos está entrando una llamada. No sé, ¿la atendemos? Atendamos, a ver qué nos dice. ¿Cómo hago para poner? Ahí está. Buenas, buenas.
2: Hola.
0: ¿Con quién tengo el gusto de hablar?
2: ¿Me escucha?
0: La verdad es que te escucho muy lejos, amigo. No sé si es que yo puse mal... Pero sí, y eso que está en altavoz, ¿no? Pero se escucha muy despacito. Sí, amigazo, contame. ¿Desde qué zona te estás comunicando?
2: Acá estoy en San Pablo, soy Cococho.
0: ¿Qué haces, Cococho? ¿Cómo estás? ¿Cómo está la gente de San Pablo?
2: Bien, pues, ¿cómo andás, hija de Dios?
0: ¿Cómo andás, hija de Dios? Qué tremendo, Cococho. Mi amor, sí, me imagino. Bueno, sí, a veces cuando uno se ausenta mucho es porque alguna situación está teniendo, ¿no? Cococho, te mando un abrazo enorme. La verdad que no te escucho mucho. Se escucha, estamos en el aire y se escucha muy, muy despacito. Así que, bueno, mandame un mensaje de audio si es que podés. Así nos conectamos de ahí. ¿Puede ser? Dale, mi amor, no sé qué estaría pasando. Me parece que es el parlante o algo así de Cococho. Capaz lo está tapando. Te mando un abrazo, Cococho, querido. Claro, no me escucha, Cococho. Cococho, te mando un beso enorme. Hablamos después.
2: Sí, mi amor. Chao, que te
0: chao, mi amor. Chao. Bueno, no. Lamentablemente tuvimos que cortar la conversación porque no se escuchaba, ¿viste? Estaba muy despacito. Entonces en el aire queda raro. Bueno, un abrazo grande para Cococho, para la gente de San Pablo. Bueno, puedo ir así. Podés venir a retirar el miércoles. Ahí le pasamos la dirección. A ver. Vamos pasando. Perfecto. Ahí está. Perfecto, listo, pasada la dirección. José de Tacorralo, hola, hola, buenas, buenas, ¿cómo andamos? Ahí nos mandan las escarapelas bellas que hace Josefina. Un abrazo grande, me encanta. Bueno, por acá, buen día, nena. Voy por el termo de NI 875, pasame la samba, caballo negro. Feliz día, mira esa torta, qué chocolina, amigo. Me parece que sí, ¿no? ¡Qué delicia! Sandrita, una chocolina para esta hora estaría espectacular. Hola, Pau, que tengas un excelente día. Quería participar por el termo. Soy Sandrita Bustamante, DNI 752. ¿A nadie le sobró un pedazo de torta para traerme? ¡Ah! un pedacito, aunque sea. Hola, Pau, estamos poniendo tu programa. Un saludo para mi amor Martita y mis hermanos Moyano de las Mercedes Leales. Siempre están con nosotros, te escuchamos. Un temita de elección. Vamos, Argentina, que ganamos hoy. Amiga querida, bendiciones y besos. Gracias, gracias, Manuel Cañaño. Miriam Suárez nos manda fotitos acá, festejando el Día del Padre. Pau, quiero participar por el termo. Soy Miriam Paola Suárez, gracias a Morch. Por acá el ramadeño nos dice, muy bien. Ah, ganadores, dice, camita, la camiseta de Argentina en primer premio. Segundo premio en una jarra chop. El tercer premio, Julio González en mate. Cuarto, Juárez Taza. No, no es que es Rubén Juárez Taza, ¿no? Se ganó una taza Rubén Juárez. Ahí está. Daniel Jiménez, un premio sorpresa. Felicidades por acá. 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Por el Mundial, ¿eh? Qué lindo, Rama. Qué lindo que hagan esas cosas. Me encanta. Bueno, Dorita, buen día para participar por el termo. Ibañez Dorias 502. Pásame por una mirada. Un abrazo grande para vos, Dorita. Para vos es el abrazo, porque te quiero con todo mi corazón. Amiga querida de mi corazón, ¿eh? Bueno, vamos a ver qué pasa hoy. Argentina vence a Austria. Argentina-Austria en un partido que se va a dar a las 2 de la tarde, 14 horas, en todo el mundo. Vamos a ver cómo alentamos a la Argentina. Estamos todos enfiestados. Viste que cuando juega Argentina estamos todos allí. Así que vamos a ver qué pasa. Señoras y señores, 12 del mediodía, 9 minutos. Recordá, participá por el termo al 381-337-9538. Quiero el termo. Así tienen que poner, quiero el termo. con el nombre, el apellido, los tres últimos números del DNI. Llévate el tuyo, viernes sacamos ganador, señoras y señores. Bueno, ya estamos 12 del mediodía, 9 minutos, pasa volando el tiempo. Muchos oyentes que nos mandaron, tenemos más mensajitos y todavía tenemos también, obviamente que ya vamos a estar leyendo el horóscopo del día, ¿sí? Vamos a ver qué onda, vamos a ver qué sale, qué decreta, qué depara para este día tan especial, día de lluvia. Bueno, no sé qué va a pasar, si va a seguir lloviendo o no. Anuncien un poquitito, vamos a ver qué onda. Está medio nubladito, cuando llegué estaba nubladito, vamos a ver cuando salga. 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

Muy bien, buenos días, La Folk, los escuchamos desde Burruyacu mientras arrancamos una jornada en el campo, laburando. Bueno, pásame un temita, puede ser una zambita, dale, dale, ahí te vamos a sacar dos zambitas. Me parece que salen dos zambas, sí, dos zambas bien lindas y estén dos chacareritas, ¿eh? Un abrazo grande para nuestro querido amigazo. ¿Cómo te llamás? Contame, amiga. Ah, Silvia, perfecto. La gente de Monteros presente, tomando unos mates también, fotitos con el abuelo, que no se pierda la radio. Muy bien, el abuelo, un aplauso para el abuelo, que no se pierde la radio, ¿eh? Le dedicamos una chacarera a todos los padres del norte argentino, claro que sí. Bueno, vayan mandando las fotos del Día del Padre, ¿eh? Todos los que festejaron el día de ayer, no sé, con asadito, con lo que sea, manden fotos y también de cómo se van preparando para alentar a la selección argentina. Algunos están preparando alguna comida rica, se van a juntar con amigos, otros están en el trabajo. Así que bueno, vamos a ver qué nos mandan ahí nuestros queridos oyentes, ¿eh? Bueno, el Hospital Móvil brindará atención esta semana en Famaillá, Aguilares, La Cocha y El Chañar. Durante las jornadas, los vecinos podrán acceder a los controles médicos de enfermería y atención en distintas especialidades de forma gratuita, en el marco de una estrategia que busca acercar la salud a la comunidad y garantizar la continuidad de los cuidados sanitarios en diferentes puntos de la provincia. El ministro de Salud Pública, doctor Luis Medina Ruiz, anunció que el Hospital Móvil, en el marco de la iniciativa La Salud Más Cerca, impulsada por el gobernador Osvaldo Jaldo, continuará su recorrido territorial del 22 al 26 de junio. Atentos a todo para que puedan, obviamente, acercarse y hacerse lo que necesiten, atención, ¿no? Brindando atención en Famaillá, el barrio El Cruce, paralelo a la ruta 324, en La Cocha, en el Centro Cultural General San Martín, la comuna del Chañar, frente a la comuna, en tanto en Aguilares, frente al CAPS Santa Bárbara, estará del 22 al 25 de junio. La propuesta ofrece múltiples prestaciones, entre las cuales se destacan atención médica, enfermería, controles de peso, talla, bueno, obviamente la presión y todas esas cosas, circunferencia abdominal, laboratorio, evaluación nutricional, test de VIH, trabajo social, oftalmología, obstetricia, psicología, odontología, ecografía destinada a las mujeres embarazadas, mamografía, el PAP, detención precoz de cáncer de mama y de cuello uterino, trabajo social, controles de embarazo, fonoaudiología, atención de enfermedades crónicas. Además, se va a reforzar la denominada ruta de la embarazada y el niño, priorizando el control integral materno-infantil y la detección temprana de patologías. Es muy importante que la gente se pueda llegar. Es gratuito, no tienen que pagar absolutamente nada, tienen que llegarse con el DNI nada más y pueden hacerse estudios, pueden hacerse chequeos y nada, detectar algo a tiempo está bien, ¿eh? Así que por favor acérquense, que no cuesta nada hacerse un chequeo anual, por favor. Bueno, a ver, estamos con mensajito por acá. Nuestros queridos amigos, Josefina de Tacorralo, muy bien. ¡Qué belleza, José! Por favor, parece por el termo Castillo, Josefina. Termo. Es un atrapasueños, amiga. Me encantan los atrapasueños, ¿eh? Vero Pérez de Bellavista, un abrazo grande. Quiero participar. Perfecto, Juancito, a la gente. Mucha gente de Tacorralo. Un abrazo grande para todos. Paulita, que tengas una excelente semana y que gane Argentina 2 a... Bueno, hoy está. Estamos en la misma onda, me parece, ¿no? La mayoría 2-0. Quiero entender, mejor apareció 7-7-7. Gracias, Pau, gracias a vos. Juancito, gracias a vos por existir. Angélica, mira ese perfil, Pau. Mira de lindo. Mira qué bella esa foto. Oh, mi matecito con burrito. Mira, bueno, obviamente es una de las personas que se ha llevado el mate nuestro. Así que me manda la foto, que ya la voy a publicar en el estado. La foto del mate en el campo, ¿sí? En la flores, hermoso, hermosa fotito, amigaza en Angélica, me encanta que tomen en el mate, ¿eh? Blanquita Rodríguez, yerba buena, buenos días, Paulita, hoy gana la selección 3-1 para participar del termo. Si vos podés pasarme el tema Rosa María, Julio Flores de la Florida, en familia solo faltó la mitad, cortado de González y Bustos, nos manda fotitos ahí, mira esos vinitos, mira esa jarra, por favor, ¿qué hicieron en esa jarra? Contame, ¿alguna sangría por ahí, algún fernecito? Bueno, se festejaron bastante bien, brindaron bastante lindo los amigos, ¿eh? Bueno, fotito para el estado de la radio. Señoras y señores, 12 del mediodía, 42 minutos, tenemos un bloquecito más para compartir, último bloquecito del día. Tenemos la música ya, Charlie. 12 del mediodía, 42 minutos, estamos en Arriba Arriba la Mañana.

0: Muy bien, volvimos, señoras y señores, ya en la despedida. Ya estamos con los últimos mensajitos y tenemos una visita que viene justamente a darnos la despedida, bueno, y a darnos también una primicia. Así que lo tenemos acá, el señor Nito Arrieta. Muy bien. Hello. ¿Cómo estás, Nito? ¿Cómo ¿Todo bien?
1: Buen día, buenas tardes, buenas noches.
0: Buenas, buenas. Bueno, acá felices porque...
1: Tenemos que venir, mañana aparezco hasta ahora.
0: Sí. La verdad que
1: algo
0: sí.
1: Algo está mal, algo está raro.
0: Bueno, los días que juega la selección, viste, como que todo se desorganiza, estamos todos ahí de un lado para el otro. Bueno, hoy un día especial también, ¿no? Juega la selección.
1: Y sí, es un día especial.
0: Vinimos preparados nosotros acá con la camiseta, así que felices, obviamente.
2: Felices comiendo perdices, sí.
0: Sí, sí.
2: ¿Cómo salimos hoy?
0: Y nosotros dijimos 2-0.
2: Las mujeres sí, porque todas apuestan al 2-0.
0: 2-0, pero no, la mayoría de las mujeres que por lo menos preguntamos acá hoy en la audiencia, la mayoría me dijo 3-1, 3-0. Le mandaron el 3, pero bueno, para mí sí juega hoy un 2-0. Estamos.
2: No me digas.
0: Siento que sí, sí, siento que sí.
1: Bueno, mirá, la mayoría de las mujeres que hice encuesta, yo privada diríamos, uh-huh. Todas apuestan al 2-0.
0: 2-0. Sí, bueno, me parece que es un resultado digno, ¿no?
1: Sí,
0: 2-0.
1: 1-0.
0: Sí, sí, sí. Pero yo creo que sí, vamos por el 2 hoy. Vamos por el 2. La última vez le pifié muy mal, pero ahora siento en el corazón de que va a ser el resultado.
2: O sea, lo importante es ganar.
0: Así es. Hoy, ganar, sí, claro.
2: Sí, sí, pasemos ya. Ganamos hoy día, ya estamos en los 16, así que ya estamos bien.
0: Bien.
2: Bueno, la verdad te vi todo el tiempo, toda la mañana.

0: que mucha gente me dijo que bueno, no todo el mundo puede obviamente mirar el partido por ciertas circunstancias, ya sea trabajo, por la tele que no tiene justamente trabajo, por dónde ver. No, mucha gente también no tenía por dónde ver, quizás internet. No, sí, quizás internet es un tema porque bueno, llegan tres, los goles llegan después que ya te enteraste por todos los gritos de la gente. Entonces,
1: te enteras por la calle y después
0: sí, pasó, ¿viste? Sí. Entonces, nada, muchos me dijeron de que sintonizaron la folk y se dieron con el partido, así que muy bien la transmisión.
1: Muy clarita la transmisión, sí. La verdad, y con los sistemas nuevos, porque la gente nuestra gente que está allá en Estados Unidos, tenemos gente en México también, periodistas de la casa, del equipo de deporte de acá de la casa que están allá por el tema del mundial, ¿no? Uh-huh. Así que dentro de un ratito nada más, en algunos 5 o 7 minutos ya va a comenzar la previa,
0: la
1: ¿no?
0: previa, exactamente, partido. La previa del partido, donde van informando cómo se va preparando el equipo, cómo está la
1: Me
0: gente
1: imagino
0: allá.
1: Lo que debe ser estar
0: no,
1: ahí,
0: yo estaba viendo ahí en Dallas una cosa impresionante, la locura argentina que hay.
1: Qué locura que
0: tiene
1: los argentinos.
0: Uno parece como si fuera que están en Argentina en el sentido de que la cantidad de gente, ¿no?
1: Bueno, imagínate
0: que pudo viajar. Los argentinos siempre se de alguna forma u otra
1: se las ingenian para poder ir.
0: Tengo muchos amigos que están ahí justamente también, así que veo sus historias, una cosa, una locura maravillosa, y allá con mucho calor.
1: Sí, con mucho calor.
0: Sí, con mucho calor.
1: Pleno verano, comienzo de verano, sí.
0: Así que
1: qué lindo,
0: bueno.
1: Mira, yo veo hay una publicidad que nos muestra exactamente cómo somos los argentinos, que dice el barrio argentino ahí en Estados Unidos, ¿viste?
0: Sí.
1: Que está el choripanero, el tipo del camioncito que vende la verdura.
0: Sí,
1: que,
0: ahí
1: nos pinta exactamente cómo somos los argentinos.
0: Sí, totalmente.
1: Muy, muy bien la campaña y la publicidad hecha.
0: Totalmente.
1: La verdad, y hay otro tema, por ejemplo, también saludar, como lo hicimos las veces anteriores. Ahí en Kansas están los hornos, los chicos de los hornos de acá, también la familia de los chicos que están allá.
0: Hemos leído la noticia.
1: ¿Cómo los han recibido? ¿Cómo los han recibido a todos los argentinos? ¡Qué lindo!
0: Hemos leído la noticia justamente de no solamente del caso de ellos, que obviamente pusieron una empanadería allá en Kansas, y obviamente no solamente empezaron con una cierta cantidad de empanadas, y después ahora ampliaron su negocio, ahora pero por pedidos, para fiestas, para un montón de cosas. Así que nosotros felices de que a los argentinos les vaya bien,
1: claro,
0: obviamente.
1: Les vaya bien. Y tucumanos, sobre todo.
0: Tucumanos.
2: ¿Que vende choripanes?
1: Bueno, el mismo.
2: Ah, ese es.
1: El mismo vende choripanes, tiene empanadas, de todo tipo de empanadas, ¿no? Claro. Y oye, cortada a cuchillo como corresponde.
0: Imagínate que vas a otro país, o sea, como... Te vas
1: al principio dice que les costó hasta que han empezado a probar el gusto, y que hoy tienen gente los domingos que van a veces de 150, 200 kilómetros, van a comer y a volver.
0: Sí, pues es que ellos decían de que, bueno, yo leí un poquito ahí, de que ellos decían de que ellos comenzaron con cortada a cuchillo y después la cambiaron a carne molida, porque la gente dice que no tenía tanta aceptación así con carne a cuchillo. Y después la cambiaron a carne picada y, bueno, tuvo más aceptación y, bueno, obviamente ellos se amoldan al sabor,
1: claro,
0: de la gente.
1: Claro, al sabor de la gente.
0: Pero no, dicen que un exitazo total. Imagínate, vas a otro país y no hay choripán. Vas a alentar a la Argentina y no hay choripán. Te morís, claro. Es la clave, digamos, el choripán.
1: Choripaneada, por supuesto.
0: Olvídate, antes de entrar a la cancha, salida de cancha, es como una cábala ya prácticamente.
1: Me imagino todas las botellas de Fernet que cruzaron
0: Sí, porque allá no sé qué tanto...
1: No,
0: se puede conseguir, y si la conseguís, ¿a qué precio?
1: Claro,
0: ¿no?
2: Es muy escaso el fernet allá y aparte es muy caro, ¿no?
0: Es muy caro, claro, por eso.
1: Es como ir a Brasil también.
0: Lo puedes conseguir, claro, o Punta Cana.
1: Claro, Punta Cana, claro.
2: O sea, se puede conseguir.
0: Esos lugares
1: de México también.
0: Son lugares que, claro, conoces. El fernet lo podés conseguir, pero es carísimo.
1: Claro.
0: Así que
1: no saben lo que es bueno, la verdad.
0: Mira, los argentinos, te aseguro que eso averiguaron mucho antes. Y una valija por lo menos se habrá llevado.
1: Por lo menos una valija, han ido mandando de a poquito.
0: Los argentinos en esas cosas estamos,
1: se la
0: así
1: ingenian.
0: Que seguro sí. Bueno,
1: somos argentos, señores.
0: Somos argentinos.
1: Me encanta verte con la camiseta. La verdad.
0: Por supuesto.
1: Streaming, ¿no? ¿Y la gente te pudo ver por TV?
0: No me pudo ver por TV, pero sí hemos publicado algunas cositas en los estados y en las historias también. Pero mañana vamos a volver con la camiseta, porque vamos a venir con el triunfo para que la gente nos vea, justamente.
1: Claro,
0: mañana venimos con la camiseta. Todos queremos, obviamente, después del triunfo de hoy, que vengan todos con la camiseta.
1: ¿Sabes qué lindo
0: mañana?
1: Hoy los niñitos en los colegios, en la escuela, todos, absolutamente todos con la camiseta. camiseta de la selección.

0: Presión.
1: No, aparte salieron más temprano. Qué recordemos lindo. De que hoy el partido es a las 2 de la tarde, así sí. que mucha gente que, bueno, los chicos por ahí salieron 12 y media, creo que era el horario de salida, para que puedan obviamente los papás llegar a tiempo de retirar a los chicos y también para poder ver el partido. Obviamente mucha gente estará viendo en su trabajo, muchos. Yo conté que alguna vez he visto en mi trabajo el partido de Argentina. Y bueno, nada, toca, a veces toca,
0: sí, claro, claro.
1: Por los horarios, viste que acá no sabes en qué horario claro. te puede tocar, a veces te puede tocar a las 12 de la noche y así. Claro. Pero bueno, esta vez tocó a las 2 de la tarde, así que mucha gente será va a ver en sus trabajos y nada, alentando de alguna manera la selección.
0: Ok, bueno hoy cerraste tu día hoy.
1: Ya cerramos el día, obviamente, y volando para ir a ver el partido, claro, por supuesto.
0: A hacer el asado, como le digo yo a los chicos, hay que hacer el asado, sí. ya hay que ir, ya cortar. Tenemos una hora para hacer el asado y comer
1: sí,
0: algo, porque
1: y comer alguito.
0: No podés estar haciendo el asado y corriendo del quincho a la casa para ver el partido.
1: Claro, no, hay
0: o
1: que.
0: O tenés que llevar el televisor allá o traer el asado.
1: Vaya
0: para
1: con
0: acá.
1: Cuidado, por favor. Si la gente hasta ahora se empieza a matar por
0: claro,
1: los taxis, por todo.
0: Poder llegar.
1: Para poder llegar. Claro. Así que bueno, traías una primicia.
0: Te traigo sí. una primicia. Para vos que sos folclorera y de artistas, por supuesto, de la casa que conocen, que todos los días están trabajando, grabaron un tema nuevo, Los Hacheros, uh-huh. Los Hacheros que van a estar en las Termas de Riondo uh-huh. junto con Los Quijanos el día 17 de julio.
1: Sí.
0: Seguramente creo que es la final del segundo equipo del Mundial, o sea, el número 2, claro, el día 17 de julio.
1: Día 17 de julio.
0: Ahí perfecto. Van a estar en Termas de Riondo en un recital hermoso. Realmente Los Hacheros y Los Quijanos. Bueno, ellos grabaron este tema.
1: Cartelera santiagueña, pura
0: cepa. Sí, sí, sí. Así que, bueno, sí, están comprando la gente entrada a través de la página. Están comprando
1: sí,
0: entrada.
1: Mucha gente está preguntando, ¿eh? Mucha sí. gente pregunta, estén por la página, por supuesto, también en las redes de la radio, porque, bueno, nosotros pasamos la publi. ¿Cuándo, bueno, cómo hay que hacer para adquirir las entradas? Y, bueno, la banda queda acá.
0: Sí, acá cerquita.
1: Acá nomás,
0: Santiago, no en Termas. Termas, sí. Termas queda acá cerquita.
1: Perdón, Termas. Claro. Me confundo con la banda. Siempre
0: ¿qué
1: me pasa.
0: Hace?
1: La Termas de Riondo. Y hay muchos oyentes santiagueños.
0: No, total.
1: Así que seguramente.
0: Total. Nosotros llegamos como en casa a Termas de Riondo,
1: claro.
0: O sea que. Como acá en el sur.
1: Seguramente van a ir muchos sí, oyentes sí, santiagueños.
0: Sí,
1: nuestros.
0: Mucha gente está preparada para ir.
1: Bien.
0: Bueno, Paulita, sí. yo te dejo, te traía esta premisa con la cual van a cerrar, supongo, el bloque o van
1: es
0: a comenzar
1: un,
0: el bloque.
1: ¿Es un tema nuevo? Pará, ¿es un tema nuevo?
0: No, es un tema nuevo, es ajá. un tema conocido ya de muchos años que
1: estoy
0: lo grabaron.
1: Estoy viendo el título acá, Viuda a los 20, es
0: claro,
1: un tema,
0: un temón. Un
1: es
0: temón.
1: Un clásico del repertorio argentino,
0: así
1: ¿no?
0: es, claro. Pero bueno, nadie se lo imagina cantado por Los Hacheros, acá lo van a tener. En la primicia, el
1: claro.
0: primer lugar donde se irradia esto es acá.
1: Bien, o sea que
0: nos entregaron calentito,
1: perfecto. Me gusta cuando sí. me entregan las cosas así en primicia.
0: Sí, a partir de
1: donde
0: hoy.
1: Donde nosotros somos los que mandamos por primera vez, ¿eh?
0: Sí.
1: Me encanta. Bueno, y de paso saludar.
0: A partir de hoy lo va queda en la radio, en el ¿cómo se llama? En la mezcla de la radio. Entonces
1: para que ustedes
0: queda.
1: También lo puedan solicitar, ¿eh? El
0: pero
1: tema
0: por supuesto.
1: Viuda a los 20 por Los Hacheros. Y vamos a esperar ahí también en algún momento que los chicos vengan a visitarnos. Vamos a hacer alguna visita acá con los chicos, así nos vengan a cantar todos sus éxitos, ¿eh? Bueno, nos despedimos entonces con este tema para que todos ustedes lo puedan escuchar, lo puedan pedir. Ya saben, Los Hacheros el 17 de julio con Los Quijanos en las Termas de Riondo. Me confundo con la banda, por eso digo,
0: claro, eso es la banda, está todo
1: Termas
0: mal.
1: De Río. Termas de Riondo, y nos despedimos con esta canción maravillosa, un clásico de recuerdo folclórico, interpretada por Los Hacheros, Viuda a los 20. Nos vemos mañana, Nito.
0: Nos
1: si
0: vemos mañana
1: quiere.
0: A 7 de la mañana. Yo vengo 7 de la mañana. Ya
1: perfecto.
0: Mañana, demasiadas vacaciones ya.
1: Bien, mañana a las 7 de la mañana, entonces
0: sí,
1: volvemos con Palabra
0: mañana
1: Argentina o todas las voces, ¿eh? Todas
0: sí,
1: las voces,
0: sí.
1: Palabra Argentina. Bueno, es así el programa, ¿eh? Muy bien.
0: Exactamente lo mismo. Sí,
1: nos
0: señor.
1: Encontramos mañana
0: nos
1: y
0: encontramos
1: con un buen
0: mañana.
1: Resultado, con una sonrisa. Acuérdate lo que
0: por
1: te
0: supuesto,
1: digo.
0: Por supuesto, 3-0, 2-0, 1-0, lo que sea.
1: Lo que sea. Espero que ganemos.
0: Sí,
1: es lo importante.
0: Bueno.
1: Muy bien. Hasta mañana, gente linda. Nos despedimos. Nos encontramos de 9 a 1 por la 97.3 Radio 1 La Folk. Quédense porque el partido va a salir aquí en vivo y en directo para todos ustedes. Nos vemos. Chau.

0: Ahora sí, estamos al aire. Bienvenido, bienvenido a La Deportiva a través de la 97.3 MHz, Radio 1, La Folk. Hoy estaremos directamente desde Dallas, donde Argentina va a enfrentar Austria. Austria, Argentina. Con los relatos de José Luis Picarelli. Los comentarios de Juan José Pato Arrieta. Coordinación general José Elías Kitty Jiménez. Voz comercial y dirección en Estudios Centrales. Quien te habla, quien te da la bienvenida, Rudy González. Le dice, por supuesto, bienvenido, bienvenido a la radio más federal de la provincia de Tucumán, 97.3 MHz, Radio 1, La Folk. Ya estamos directamente con nuestro compañero de trabajo. Adelante, Picarelli. Adelante. Adelante, José Luis. Bueno, está bien, está bien. 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Adelante, Juan José. Adelante, José Luis Picarelli. Muy buenas tardes.
1: Bueno, buenas tardes, Pato. Buenas tardes, Rudy. Para todos, buenas tardes, muchachos. ¿Me están recibiendo ustedes?
0: Sí, excelente. Bien, bien.
1: Perfecto, va a salir Argentina a la cancha, va a saltar Austria por esta segunda fecha del Grupo J, la Argentina de Scaloni, como siempre con ese público que lo apoya, 40 grados la temperatura en Dallas, en una tarde soñada para los argentinos, un lunes laborable para nuestro país, pero que seguramente todos se van a tomar el descanso hasta que el pitazo final marque el fin de este encuentro y Argentina se encuentre con otra victoria. Ahí va el capitán argentino, ahí se extiende la bandera del país argentino y de Austria en esta fiesta, en el Dallas Stadium de Estados Unidos. Señores, con el Grupo J juegan Austria y Argentina. Argentina va con estos titulares, en el arco el 23 Emiliano Martínez, en el fondo con la 26 Nahuel Molina, con la 13 Cristian Romero, la número 6 Lisandro Martínez, la 25 Facundo Medina. En el medio juego estarán con la 7, Rodrigo de Paul, la 20, Alexis McAllister, la 24, Enzo Fernández, la 16, Almada, y arriba estará con la 10, Lionel Messi, la 22, Lautaro Martínez, dirigido por Lionel Scaloni. Está la formación inicial del equipo albiceleste de nuestra selección. Señoras, señores, así irá Austria, el equipo que hoy dirige el señor Ralf Rangnick. Irá con el número 1, Alexander Schlager, con la 20, Konrad Leimer, la 15, Philip Lienard, con la número 3, Kevin Danso, y la número 16, Philip Wayne, en el medio campo, doble 5 para Nicole Seywald, la número 4, Luzar Xavier Schlager, y arriba, 18, Resmil Romano, la 11, Mitchell Gregory, con la 9 tirado a la izquierda, Marcel Taptiser, arriba como único punta, Marco Mautic. Ahí está el equipo de Austria que va a saltar a la cancha. ¿Cómo te va, querido Pato Arrieta? Juan José, un gusto saludarte.
0: Bien, bien, bien, adelante, Picarelli.
1: Bueno, ahí va a salir Argentina, ahí va a ir el equipo albiceleste rumbo al terreno de juego. Estamos a 7 minutos del comienzo del partido para que Argentina y Austria se vean las caras en 90 atrapantes minutos. Ahí está el árbitro, el hombre de Egipto, Amin Mohamed, y sus colaboradores, yendo hacia la mitad de la cancha los protagonistas. Señoras, señores, la fiesta del fútbol del mundo se vive por Radio 1, por la Folk 97.3. Están los protagonistas, está Argentina y está la voz comercial del querido Rudy González. Maestro, bienvenido.
0: ¿Qué tal? El gustazo de recibirte. Excelente tus comentarios, excelente. Te estamos recibiendo bien, ¿eh? Así que adelante, José Luis. Éxito en tu trabajo.
1: Muy bien, muchas gracias, muchachos. Ahí van las selecciones de Argentina, las selecciones de Austria, van los protagonistas.

0: de Austria que ya han llegado hasta este escenario.
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2: Hola, José Luis, ahora sí estoy. Estábamos con algunas cositas acá, pero ya estamos listos ya para recibirte, para charlar y para hablar de esto tan lindo que es el fútbol, que son los mundiales. Y bueno, con este sistema de clasificación, José Luis, y hoy Argentina le gana al conjunto austríaco, ya prácticamente estaría acariciando no solo la clasificación, sino el primer puesto además.
0: Seguro, seguro, Argentina, maestro. De gran sorpresa, hasta ahora está dando Cabo Verde, ¿no?
2: ¡Claro!
0: Puede dejar afuera, para mí queda afuera Uruguay del campeonato del mundo.
2: Ay, ojalá que no. Vos sabés que en la última fecha, ojalá que Uruguay le gane a España. Sería hermoso que Uruguay le gane a España. Y me encantaría jugar con España en la próxima ronda, te juro. Porque la verdad que yo creo que Argentina está para ganarle a España y a cualquier rival. Obviamente no es para agrandarse esto ni nada por el estilo. Simplemente lo que veo, no sé si vas a compartir conmigo, José Luis, hasta acá yo creo que el equipo más sólido hasta este momento creo que ha sido Francia, me parece.
0: Sin ninguna duda, opino lo mismo que vos, tiene mucha variante para llegar al arco contrario, tiene mucha actitud defensiva, pero para ahora la sorpresa es Cabo Verde,
2: ¿y sí?
0: Que tiene una actitud tremenda, no juegan bien, pero corren, meten y cada pelota es como ir a defender a su madre.
2: Es cierto, porque saben que es la posibilidad histórica y no saben si se le va a presentar otra en la vida al conjunto de Cabo Verde. Por eso vemos un equipo tan comprometido, tan que juega de una manera tan especial, ¿no?
0: No, defiende los colores, aparte tiene una desventaja total desde un punto de vista y ventaja desde otro. Ellos a lo largo de todo el año no juegan más de 20 o 30 partidos, cuando todos los jugadores están llegando arriba de 70 de este campeonato por el mundo. ¿Entendés?
2: Exacto.
0: Tantas lesiones también.
2: Tal cual.
0: Tantas lesiones, querido Pato. Bueno, vamos a ver, cantaron el himno, entonaron el himno de Austria, señores, el público aplaude, los jugadores también, se vienen los saludos, ya hemos escuchado el de Argentina, aquí en Dallas. Que va a venir el partido, que va a dirigir el hombre de Egipto, Amin Mohamed, para Argentina y Austria.
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0: Estamos escuchando la voz del querido Rudy González, un locutor de primera, un todoterreno. Somos la Fórmula 97.3. Estamos con el Mundial. Se viene Argentina, se viene Austria. Argentina de corrido, lo recuerdo, Martínez, Molina, Romero, Martínez, Facundo y Medina. En el mediocampo de Paul, McAllister, Fernández, Almada, Messi, Lautaro, Martínez, por el equipo del Biceleste.
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0: Mientras se van saludando los protagonistas, en el saludo FIFA, este saludo moderno de la Copa del Mundo implementado en este torneo 2026.
1: Algo grave.
0: ¿Cómo?
1: No, algo grave está por pasar, me parece, ¿no? Pero dale, adelante, José.
0: Bueno, esperemos que no sea tan grave, no sé. Digo, Austria con Slager, Leimer, Linar, Tanso, Wayne, en el mediocampo estarán Seiwald, Slanger, Smith, Gregorit, Kavster, y arriba a Mautovi, ahí va el árbitro, Amin Mohamed, el hombre de Egipto, señores, va a aparecer la figura invitada de este campeonato del mundo, algo nuevo que seguramente va a copiar la República Argentina, un muchacho, vaya cómo será elegido, y le trae la moneda para hacer el sorteo. Todo sirve en Estados Unidos para hacer prensa, para hacerte famoso por un ratito. La gente de Estados Unidos, la gente que apoya este campeonato del mundo y una Argentina que va por su segunda victoria.
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0: Ahí está la Argentina, amigos del fútbol, amigos de la FOL. Somos el fútbol del Mundial. Ahí está el conjunto argentino, señoras, señores. Va acomodándose McAllister, se mueve Fernández, está trotando corto Martínez, algo le dice Emiliano Martínez,

0: querido Dibu, a su compañero de saga, ahí al otro Martínez, a Lisandro, ahí está la Argentina, ahí está Austria, que está con Laimbre, con Alaba, con Danzo, con Poch. Bueno, un equipo que va a jugársela toda arriba, el conjunto, el capitán es Alaba, el 8. Ahí está la selección de Austria, que tiene mucho para dar todavía. Vamos a ver, muchachos, qué pasará con nuestra selección, qué pasará con Argentina. ¡Dámelo!
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0: 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Partido arranca Argentina. Pelota con Paz por izquierda. Boca ya combina realmente con el malo para que juegan para el campeón. Prefe Romero. El cuadro Romero. Para mí, la entrega para su compañero de saga. La pelota vendrá para la posición del jugador Lisandro Martínez. Martínez 3 para el Cuti. Vení, le dice la Argentina. Austria, que todavía está agazapado en la mitad de la cancha. Otra vez la pelota viene para Martínez. Va a jugar el fullback izquierdo de Argentina y otra vez para el Cuti. Ya se abre el fútbol. Dámela, le dice Rodrigo. Sin embargo, Romero camina con el balón y otra vez la va a tirar el medio. La baja a buscar por aquel sector de la cancha. Ahora el jugador de Argentina. La va a tirar toda a la izquierda. Bueno, buscando la Medina. Medina jugaba hacia el medio para el mal y un rebote corto. La pide Messi. La gente quiere que la toque Messi el balón. Pero viene robando. Ahora va la tira arriba. Cubre bien el Cuti. Romero juega atrás para el Dibu Martínez.
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0: Sale jugando Argentina en el comienzo del juego en la zona J. Ahí está buscándola por aquel sector. Bajándola a buscar McAllister. Toca hacia el medio. Descargarán cortito a la derecha para De Paul. Quiere arrancar Rodrigo. Va a jugar un paso largo. Prefiere jugar la pelota corta para Fernández. Fernández para Messi. Messi va. Y toca Messi. La gente se enloquece. Y toca por abajo. Y va Argentina que busca. Y acelera el equipo de Scaloni. Y se va arrimando al área. Va a meter el pase para Martínez. Está. Tiró. Y el arquero que volaba para la pelota que ya se había ido. Pegaba en la parte posterior de la red cuando el tiro de Thiago Almada se había pasado la raya de cal.
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0: Ahí está buscando la salida Austria. Va a acomodar la pelota el arquero Slayer. La va a tirar hacia arriba, 2 minutos ya del primer tiempo. Y esto está 0-0. Slayer con el balón. La tiene el arquero que viste todo de amarillo. Saca por abajo y por derecha. Pelota que va buscando la Lienard que va bien, va, corre Fili, se frena, espera que salga una Argentina, lo espera el equipo argentino, a ver qué hace Lienard, no tiene entrega rápida, entonces la va a jugar arriba para Alaba, la va a bajar, la entregarán todas para Leimer con el balón, otra vez atrás para su arquero, la busca Alexandre Leimer, la tira hacia arriba, la puede dividir, cabecea un hombre, va marcando tranquilo en el fondo, Lisandro López se queda con la pelota.
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2: José Luis tratando de ser ambicioso, Argentina desde el arranque, tratando de lograr una diferencia que tranquilice, tratando de calmar esa ansiedad que es cierto, no es propia del equipo nacional, pero tratando lógicamente de llevar por delante al rival.
0: Ahí la toca Messi, descarga a la izquierda, pelota de gol para Martínez frente al arquero. Sí, piden penal para Argentina. La pelota sigue, dice el árbitro que no hubo falta. Está caído Martínez, pedían penal sobre Lautaro. Las manos arriba, el VAR está trabajando, va a haber penal para la selección. 3 minutos 20, lo derribaron a Martínez en área, no sé cómo la viste vos.
2: Y fue penal, me parece, a primera vista es penal y va a ser penal, como lo decís vos, José Luis, para la selección argentina.
0: Para que el Egipto, el hombre de Egipto, Amin Mohamed, para el partido, está caído Martínez, van a ver el VAR, van a revisar, y va a haber tiro libre penal para mí, para la República Argentina. Sí, Pato.
2: Va a haber penal, sí. Quedó muy sentido, y bueno, ahora sí la posibilidad para que Messi sea el goleador histórico de los mundiales. Es penal, entre los dos hombres de Austria lo derriban a Martínez, es penal.
0: No hay ninguna duda para mí, ni para vos, ni para él, para nosotros, vosotros y ellos. Hay penal para Argentina que lo va a avisar el VAR. Ahí está tirado Martínez. Abre los ojos y dice, y para un poquito, para, le dicen los médicos de la selección. Ya está, no, para que estén mirando la gente del VAR. 4 minutos 20 segundos.

0: Segundo del primer tiempo, 0-0. El arquero Alexandre Slager aprovecha para tomar un poco de agua del taconcito argentino. Lo derribaron para mí entre los dos jugadores que cerraban, entre el 5 Poch, que le cruzó todo el cuerpo, y el número 4 Slager. Lo cruzaron y para mí hay tiro penal, muchachos.
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2: Lo que yo no sé por qué tanta demora, ¿no? Para ver todo lo que estamos mirando nosotros y quedar todos de acuerdo a algo que es tan obvio, ¿no?
0: Seguro. Vamos a ver, ahí va el árbitro, a ver el check-in de un posible penal para la Argentina. El hombre de Egipto, la cara ya... lo dice todo. Se para en la mitad de la cancha, escucha el llamado y va a haber tiro libre penal. Vamos a ver cuál es la decisión final del VAR en un partido que se las trae para Argentina y Austria, que está 0-0, ahora 5.5. Camina rumbo a la mitad de la cancha para reingresar Lautaro Martínez. El árbitro lo saca, al número 11 lo corre.
2: Y sí, pasa que ahora la reglamentación dice que tenés que salir sí o sí, ese es el tema. Por eso Martínez está fuera y el árbitro, bueno, que todavía no lo sanciona al penal.
0: Bueno, ahí estamos esperando.
2: Ahora, ¿tanto pueden demorar para ver una jugada? Hay 5 personas, mira, eso es lo que a mí me molesta. Pero es que a mí me molesta eso del VAR, sinceramente, por eso lo... A ver... entre nos, yo no estoy de acuerdo con este sistema. Te juro que no estoy de acuerdo con el VAR en el fútbol. Porque en lugar de ser algo que agilice las cosas, no, las retrasa y hasta por ahí no sirve para impartir justicia tampoco. Porque es cierto, porque sigue siendo el criterio del árbitro. 5 personas para ponerse de acuerdo en una jugada que es obvio y evidente.
0: Definió el VAR y lo mandaron a que vaya el hombre de Egipto. Ahí va Mohamed, ahí va Don Amir, ahí lo vio, ya resolvió, señoras, señores, hay tiro libre penal para la Argentina, no tengo ninguna duda de eso, el árbitro marca penal para la Argentina, señor, tiro libre penal para nuestra selección con el partido 0-0, Pato.
2: Muy bien, y ahora sí la posibilidad, más allá de que Argentina empiece a acariciar la clasificación... veremos finalmente quién le pega. Si le pega a Messi y es gol, es goleador histórico de la selección y de los mundiales.
0: Bueno, aquí está el público argentino. Toma la pelota Messi. La gente empieza a gritar a cuenta. Messi devuelve el balón como para sacarse presión. El arquero va. El Slager lo quiere poner nervioso a Messi. Retrocede Messi, reacomoda la pelota. Messi reacomoda la pelota. Vamos a ver. El tiro libre penal.
2: Histórico. Histórico. También sería la primera vez que un jugador mete los primeros 4 goles de Argentina, si es que lo hace.
0: Seguro que sí. Ahí está Messi. 1, 2, 3. Reacomoda el balón otra vez. 8 minutos ya de la parte inicial. Argentina 0, Austria 0. El estadio de pie. Momento de emoción. Agacha la cabeza Messi. Pone los ojos firmes, el balón, pierna izquierda, tiró afuera. Oh. Afuera el remate de Messi contra la masa del poste izquierdo, abrió mucho. El empeine del pie zurdo del arquero fue para ese palo. Y la primera vez que Messi erra los 3 palos, la pelota sale afuera, desviada sobre el parante zurdo. Se ha salvado Austria. Esto sí es 0-0, Pato.
2: Lo mufamos a Messi con tantas cosas que dijimos antes, que iba a ser goleador histórico de los mundiales y tantas cosas, que vino Messi y la tiró afuera, che. Por las dudas ya ahora de aquí en más no digo nada.
1: No, más vale, no digas nada.
2: No digo nada ya, claro, lógico. Así es, José Luis. Bueno, de todas maneras, si sigue jugando así Argentina, no dudo que no va a tardar en llegar el primer gol, porque Argentina es claro dominador del partido. Bueno, veremos qué pasa después de esto.
0: No hay que creer en esas cosas, ni las cabras, ni el Chetimupé, esas cosas no existen, maestro. Aquí va a haber lateral para Australia, sector izquierdo, lo va a hacer el Winner.
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2: El maestro de todo eso era Bilardo.
0: Tremendo cabulé, tremendo cabulé. Pero bueno, es una forma de sentirse seguro.
2: Sí.
0: Ahí la pelota, la va a sacar el jugador número 4, la va a jugar el hermano del arquero. La toca hacia atrás, Austria respira porque está 0-0 con la Argentina. Perró el penal Messi, la pelota va buscándola. Ahí el jugador argentino luchando, no puede hacerse, el balón va a cerrar para qué sector, el 25, Medina saca, Medina pone el cuerpo, foul contra el jugador Facundo Medina que va al piso, tiro libre nuestro.
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0: Gol penal Messi a los 8 minutos, lo tiró fuera, es humano muchacho, es humano Messi, se rasca, se ríe, los nervios de Messi que van por dentro, ya va a aparecer el maestro, ya va a aparecer el genio, va a frotar la lámpara y va a decir aquí estoy yo, para que Argentina grite por la victoria, va a sacar la pelota lejos del área, arquero el Dibu Martínez.
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0: Ahí la pelota va al medio, viene trabando el jugador de Argentina, dice que hubo foul, se le salió el botín al jugador Mitchell Gregory, la pierde Gregory el botín, vamos, levántate, camina y tiro libre para el conjunto rojo.
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0: Estará Argentina buscando esta pelota en defensa, Austria hace tiempo, tenía que salir, no, tenía que salir. Si no te lo pones rápido, el botín tiene que ir afuera. Es un minuto afuera. Es el reglamento.
2: Y sí.
0: El nuevo.
2: Claro. El nuevo reglamento que muchos jugadores no lo manejan, como el jugador de Paraguay que se fue expulsado por taparse la boca.
0: Claro. Esperemos que esto se ponga en práctica en Argentina para acelerar el fútbol.
2: Sí, ojalá.
0: Ahí está el tiro libre para Austria. 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Entraron en el tiro libre conjunto de Austria, 0-0 el partido, 12 minutos casi ya de la primera etapa, amigos del fútbol, amigos de la radio, se va a entrar por aquel sector cuando un hombre choca con otro, tiene mucho trabajo el juez principal, Mohamed, el hombre de Egipto, ahí está para entrar en el tiro libre el capitán, Alaba que le va a entrar con pierna zurda, toma 3 metros de distancia, va a meter la pelota contra el área que defiende el arquero Martínez, ahí está Emiliano, dando indicaciones, nadie pisa el área mayor, ahí se meten dos que quedan enganchados a la hidrosa, vuelven a salir el centro de Alaba, la pelota larga arriba, el cabezazo al medio y un rechazo parcial por parte de Fernández y otra pelota que va a buscarla por el sector izquierdo, el número 3 quiere correr, Danzo que va, la juega hacia el medio, marca el jugador de Argentina media, otra vez Danzo con el balón, metió el centro, Danzo saca la media luna de cabeza, el hombre de Argentina y Alaba la tira a la derecha, quiere buscar la Molina, sacaba primero la pelota Medina, Medina la sacaba de cabeza, la tira a campo arriba, tiene que buscar a la va, lucha para sacarla el hombre de Argentina y es pelota de Austria que de derecho juega con su arquero, el Schenger.
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2: Lo bueno de todo esto es que Argentina sigue jugando igual, lo bueno de todo esto es que Argentina sigue igual, sigue tranquilo, sigue con su ritmo, tratando de lentamente tratar de llegar al gol.
0: Va saliendo, ahí está Leimer, la apoya atrás, que va a jugar solamente en la posición del jugador es guay, la va a jugar hacia el medio, prefiere jugar para el capitán, donde manda capitán, no manda marinero, toca la pelota Austria, el equipo que dirige el señor Ralf Rangnick, la va a tocar toda por izquierda, sube a buscarla, el número 20 quiere escapar por afuera, no puede, está enganchando ahí el centro corto por parte del jugador Marcel Staviser, pelota afuera, el lateral para ellos.
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0: La pelota la tiraban, el árbitro pitó y marcó, y hay foul en forma oblicua en la puerta del área, es para Austria, para 1, 2, 3 acomodarse, la falta fue de McAllister, lo tocó abajo en la pantorrilla del pie derecho, el árbitro ha cobrado la infracción, vamos a ver, para buscar los cabelladores al área, también sube Danzo, se quedan para el rebote, todo le va a entrar. El número 24 va a acomodar la pelota para entrarle. También está Staviser. Vamos a ver quién entra. Staviser, pie derecho. Pelota que va a ir sobre el área que defiende el arquero Martínez. Pegate, pegate, le dice a los dos defensores en la barrera, 14 minutos 20 del primer tiempo, 0-0, amigos. Ahí está para entrar el Sabitzer. Le mete con pie derecho con Roca, saca un jugador y después la va sacando Almada. La tira hacia arriba, pelota que va a buscar el contrador para Argentina y Paul dijo que no el árbitro. Traba la bala pone al área, saca otra vez el jugador argentino y así. Messi va, corre Messi contra tres camisetas rojas, la tiraba a la derecha, marca un hombre, le queda el rebote para Messi. Lucha el número 10, que la va a ganar, para que se detuve la cancha en el lado, va a jugar para Poch. Poch la va a recibir, la tira toda para Alaba y tiene que ir a buscar a Argentina en defensa, se mete al cuadro mayor, saca bien, con firmeza, Enzo Fernández, lucha Fernández, la saca de nuevo, foul, el árbitro dice que hay mano, lo dijo el juez principal, tiro libre para Argentina.
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2: Rápidamente, ahora Austria tratando de hacer mantenimiento de resultado, sabe que está jugando contra el campeón del mundo, y por eso Argentina de a poco lo va encerrando, y lo va encerrando, y en algún momento va a tener que llegar el gol por una cuestión lógica.
0: Ahí ataca, Austria se mete al área, va hasta el fondo, metió el centro forward, la plata cruza todo el cuadro mayor, la va a buscar por aquel sector de la cancha, la, el jugador Gregory se frena, va a entregar solamente para Smith, la tiene Smith, se le terminó la cancha y saque de meta para la Argentina.
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2: Se ha solucionado el tema en la última línea con el ingreso de Molina, veo una defensa también un tanto más compacta, más allá de que recién Austria exigió un poco, pero veo un equipo en el fondo un tanto más seguro, con el ingreso de Molina en este partido.
0: Sacó cortito el arquero Martín, entregó para quién, para el Cuti Romero, Romero para Macali, tras un triángulo, tres para Martínez. Martínez va hasta la puerta de su área, sale del cuadro mayor, cero para Argentina, cero para Austria. Somos la Paul. Martínez descarga Emiliano, entrega la pelota cortita para Lisandro, Lisandro es el jugador de Argentina, Martínez. Va jugando Martínez por aquel sector de la cancha. A ver qué hace Lisandro. Toca otra vez al medio. Descarga todo para la subida del Cuti. Cuti Romero. Romero para Martínez. Martínez va. Argentina le hace ese jueguito de siempre de escalón hasta que salga uno y rompe línea. Y la pelota vino para Morí. Para jugar Medina. Medina para Lisandro. No sale Austria. Viene para McAllister. McAllister pasa. Quiere encarar el foul. Lo tocaron abajo. Tiro libre para la selección. Vení, vení. Le dice McAllister.
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0: Ahora el lateral que corresponde a Austria por el sector izquierdo. Va a jugar la pelota el equipo que viste de rojo. Viene a buscarla Gregory. La va a jugar hacia el medio, va sacando la pelota con todo. Nahuel Medina, no puede Lautaro Martínez. A él le cometieron el penal. La pelota la corre desesperadamente el jugador argentino para rapurarlo. Alborocho Aliena, Aliena le pega para arriba, el balón que le va a quedar solamente para lo de casaca celeste y blanca, viene para la posición del jugador Martínez, Martínez bajó, picó Martínez de nuevo, la pelota le queda, parece que cayó el defensor, la pone para Messi, está, sí, tapó el arquero, cuando Messi había dejado un hombre en el camino, sacó el remate, tapó el arquero, la pelota le queda para el propio Messi, Messi la juega para atrás, le carga para De Paul para McAllister, McAllister se apoya ahora en el jugador Molina, Molina, trae para De Paul, De Paul para McAllister, para Enzo Fernández, Fernández y la pelota la cambia en toda la izquierda, la está pidiendo el jugador número 25 argentino, Medina, ¿dónde está Almadita? Que tiene que aparecer como apareció recién Messi, lo tuvo Argentina 19-0-0, Pato.
2: Bueno, mira, el ritmo que propone el equipo nacional es infernal en la mitad de la cancha. Los austríacos perdidos por momentos, Argentina que lo lleva por todas partes, recién una asistencia perfecta, bueno, lamentablemente Messi no pudo, pero si sigue Argentina con este ritmo tiene que llegar el gol en cualquier momento.
0: Ahí está buscando la pelota en el fondo de la Argentina con el Dibu Martínez, va a enganchar para Messi recién sacó un remate que el arquero con el pie le ahogó el grito del gol. Está cerca la Argentina, no puede convertir Messi, todavía está rao con el arco. La pelota vendrá buscándola por derecha, el hombre de Argentina. La pisa Molina, toca Nahuel, viene para McAllister al círculo central. La pelota será toda de Lisandro Martínez. Entrega a la izquierda, la está pidiendo el Cuti Romero recibe el fulgar derecho de la selección. Toca por bajo Argentina, la saca en larga. Hacia afuera, otra vez va para Lisandro Martínez, pone cortada, buscaba el mal, choca con un hombre, juegue. Dice el juez principal, Mohamed, la pelota pica, va el rubio, y el Colorado gana. El Colorado pide mano, pide un foul, no le dan, sale jugando Austria.
2: Vos sabés que en la jugada de recién de Messi le tocaron la pelota justo.

0: Cuando Messi iba a rematar y fue el arquero que después de recibir de su compañero la tuvo que tirar afuera.
1: Buen detalle cuando está en el suelo un jugador de Austria. El árbitro ha pitado, el juego está detenido. 20 minutos 30, primer tiempo 0-0.
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0: Bueno.
1: La va. Sí.
0: No, iba a decir que ahora se está haciendo muy cortado el partido. Bueno, lo dijo ayer Scaloni, ¿no? Esto de después que viene esa pausa también para la hidratación hace que esto sea favorable, y tiene razón, ¿no? A los equipos que son menores, porque después del parate seguramente Austria va a tener la posibilidad de recomponer algunas cosas y va a tratar de contener aún más a una selección argentina que está con muchas ganas de definir el grupo hoy. Así que bueno, ahí está, ¿no? Este tema del parate de los partidos y esta opinión del técnico de la selección argentina, al cual le damos toda la razón.
1: Bueno, faltan 2 minutos para que se pare, para el primer cuarto, para que tome el agua, para descansar. 40 grados la temperatura en Dallas, amigo. Después me decís cómo está el clima allá en Tucumán. Ahí va sacando la pelota el jugador del equipo de Austria. Pisa el balón, va a tocar por derecha, descarga en toda. Corre para buscarla por aquel sector de la cancha el jugador Poch. Poch que la juega hacia el medio. Va sacando la cortito Austria, si quiere hacer amigo del balón. La pelota viene hacia atrás para Lienard. Lienard la va a cambiar toda para acá, Oscar Alaba. Recibe la base en tres cuartos de campo. Contrario, mete un centro de zurdo a la media luna, un cabezazo corto. Saca la defensa argentina. Le queda para Poch que la va a jugar por derecha. Cuidado. Mete en el centro, evalúe para cabecear peligro. Le roba la pelota y después la saca al córner el Cuti. Después la saca al córner el Cuti cuando se llama el remate de el jugador Santífer. Es córner para Austria.
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0: 13 grados acá en Tucumán, ¿eh? La capital tucumana, 13 grados.
1: 27 más acá. Ahí la pelota va de Marcel Stavisa en el córner. Va a jugar Marcel Stavisa. Va a jugar el centro. Viene el centro. Buena pelota aérea. Un rechazo en la montonera. El hombre argentino y el contragolpe será nuestro, pero no puede dominar el jugador Messi. Ahora sí, la tira Messi al vacío, se ve la pelota en la cancha, es lateral para Australia.
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1: Austria tendrá un saque de costado cuando el árbitro, el hombre de Egipto, Mohamed, para el partido. Señores, tengo tiempo para nuestro locutor comercial. Vamos a hidratarnos todos ellos y nosotros.
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0: Bueno, recordamos que después van a estar jugando Francia con Irak, otro de los partidos. Jordania y Argelia van a estar jugando a la medianoche, ese partido que seguramente va a empezar a definir aún más el tema del grupo. Recordemos que si ahora Argentina gana, va a llegar a 6 puntos y vamos a hacer una suposición de que Argelia derrota a Jordania, estoy haciendo futurología. Si Argentina le gana a Austria y Argelia le gana a Jordania, ya Argentina será primero en el grupo independientemente lo que pase en la última fecha, porque recordemos que en la última fecha lo primero que define mi querido amigo José Luis es el partido entre sí, y después del partido entre sí recién viene la diferencia de goles.
1: Claro, claro, así es el reglamento y así habrá que esperar, ¿no? Pero creo que falta mucho todavía, ¿no? Me parece, porque va a haber más resultados sorpresivos. Me parece que puede haber una sorpresa todavía más en las distintas zonas de este campeonato del mundo, querido Juan José Arrieta.
0: Y sí, con 48 equipos, la verdad que era un tanto esperable todo esto, ¿no? El tema este de la aparición esta de Cabo Verde, increíble la historia del arquero, ¿no? Electricista, le hicieron el primer contrato a los 25 años y con 40 llega a la Copa del Mundo y no tenían plata para hacerle la visa a la madre. Tuvieron que, y recién pudo ir la madre en el segundo partido. Qué historia, ¿no?
1: Sí, sí, es una cosa muy humilde, ¿no?
0: Sí.
1: Una entre casa que, bueno, si este mundial tenemos esta cantidad de equipos y toda esta sorpresa, imagínate el próximo con 60 equipos que lo quieren hacer.
0: y ya iban a clasificar todos, ya, ¿para qué van a hacer eliminatorias? Sí, imagínate.
1: Yo digo que hay que cambiar la historia, háganlo de 100 equipos y vayan haciéndolo la parte final en un país determinado. Y el resto vayan haciéndolo por zona y bueno, que vayan jugándolo. Si no, así eso no pierde toda calidez.
0: Todo encanto. Ahí va a ser la primera vez seguramente que va a ir Venezuela. Venezuela es el único país de Sudamérica que nunca fue un mundial, después fueron todos.
1: No llegó nunca.
0: No llegó nunca a Venezuela. Casi parecía que llegaba en esta última eliminatoria, pero se quedó al final. Y bueno, ahí vuelven.
1: Señora, 26 minutos, 15 segundos del primer tiempo. Argentina 0, Austria 0 por la Copa del Mundo. Va a haber saque de costado que va a jugar el jugador Poch, el rubio Poch que luce la casaca número 5. Ahí está Poch para hacer el lateral. Tira por derecha, se viene apoyando el jugador Lienard. Viene que la tocará hacia el medio, van a cambiar de frente, van a mirar.

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1: Tiene que ir a buscar la pelota argentina, a ver qué hace por aquel sector, no la puede controlar, le va a quedar solamente para el Jorge Laimer. Laimer la ponía al medio, hay un rebote corto, busca por ella McAllister, McAllister saca para Molina, Nahuel que la va a tirar toda arriba, rebota la pelota, otra vez la va dominando Poch, Poch que juega todo para que arranque el centro forward, el balón que le va a quedar para Mitchell Gregory. Gregory que va, la tira más a la izquierda, ahí va Leibner, Leibner en el fondo, esquiva un hombre, dos córneres, tiro de esquina para Austria.
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1: Tiro de esquina para Austria, que va a jugar seguramente Kevin Danson, el polifuncional, jugador del equipo de Austria. Ahí está el Dibu, indicaciones, viene el centro, cabeceaba en las alturas para sacarla el Lautaro Martínez, después levanta la pierna Lautaro, casi comete foul, la saca de media chilena el propio Martínez, la tira lejos del área, va recuperando Argentina, la tira el mal hacia el medio, no la puede dominar, se pelean entre McAllister y Enzo Fernández, la pelota la tiene Austria, y el balón todo el medio para Alaba, Alaba que va, amaga, descarga a la izquierda, juega todo para el jugador Savicer, Savicer que va a jugar.

0: que le cuesta todavía al equipo nacional volver a generar, más allá de que Messi tuvo una, le cuesta todavía a Argentina volver a ejercer la supremacía de los primeros minutos.
1: Va saliendo Argentina, señores, vamos que se puede. La pelota del Divo vendrá por derecha, tienes que ir a buscar la Molina. 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Y busca la pelota Argentina con el partido sin goles, amigo. Tienes que ir a buscar la Molina y Medina. Medina toca hacia atrás, va combinando rápidamente con él. Soy Fernández, Fernández la cambia a la derecha, la pone por bajo, descarga toda para el Cuti Romero. Ahí está Romero ante la atenta mirada de Rubén Avilés, la pelota va al corto, que corto, que va a quedar tres para Messi, Messi escapa uno, escapa dos, buscaba la diagonal, hay un rebote y la sacan de carambola para aquel sector de la cancha. Post que la tira arriba, la busca Nahuel, para Argentina con Molina, corre el hombre del Atlético, que carga para Paul, el compañero de Messi en los Estados Unidos, toca la pelota al medio, va jugando Argentina, hace la rotación, el balón va a la izquierda, está muy bien jugando bien, Almada, a ver qué hace Almadita va a enganchar, mete el centro, la pone cortada, sale el arquero, la pierde, va Messi, tiró y rebota en un defensor que era el capitán, a la base, volvió a salvar a Austria.
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1: No la puede meter Messi hasta ahora, querido Pato.
0: Y bueno, son tardes, son días, son momentos. Como vos lo decías, vos lo definiste perfectamente. Su mano también tiene esos momentos, pero como decimos nosotros y coincidimos, ¿quién le puede reprochar algo al gran capitán, no? Que en cualquier momento sabemos que está ahí, sabemos que en cualquier momento la va a mandar adentro. Es más, hasta hubo un mundial donde Messi no hizo ningún gol y lo hizo Palermo. Pero bueno, como vos lo decías, es humano y está a un gol de ser el hombre récord de la historia de las Copas del Mundo.
1: Argentina con Martínez, centro atrás de Lisandro, la pelota la saca a la media. Se va a quedar otra vez para la gente de Austria. Viene buscando la pelota argentina. Corre después, está habilitado Rodrigo cancha. Para Rodrigo por derecha, se frena media vuelta, gira, toca atrás para Molina. Ya se rearma la defensa de Austria. Para dando indicaciones el técnico. Busca la pelota Alexis, recibe la cálida. Toca hacia atrás para el jugador Martínez. La tiene Lisandro Martínez. Lautaro Martínez la pide arriba. Sin embargo, la pelota de Lisandro viene para el Cuti, Romero para Martínez, Martínez a la izquierda para Medina con la pelota, va a tocar tres para el jugador Lisandro Martínez, el número 6.
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1: Ahí está De Paul toca, Argentina no se enloquece, cuida la pelota, cuida el balón, da indicaciones Caloni, va buscando la pelota Romero para Lisandro Martínez, que va a jugar solamente para Fernández, no para Almada. Baja a buscar a Almada, toca a la izquierda Argentina, da pelada, dice Almada, ahí recibe el chiquitín, a ver si es poderoso Almada, toca más atrás, seguramente va a haber variantes en Argentina de complemento, no muchas, pero variantes al fin.
0: Seguramente que sí, mi querido José Luis, va a haber alguna variante, moverá el banco Scaloni, mirará seguramente alguno de los suplentes, creemos que en la segunda parte se podrá venir Julián Álvarez, por ejemplo, alguna variante va a meter mano al equipo seguramente en la segunda parte para lograr más profundidad.
1: Ahí está buscando el Cuti, va a dejar toda para De Paul pisa la pelota, la muestra otra vez, se para bien atrás Austria, no sé lo que es el equipo europeo, va a jugar la pelota por abajo y por izquierda, va entregando el ahora el 24, Enzo Fernández, dámela de nuevo, la recibe Fernández, el volante central que lo quiere el Real Madrid, toca para De Paul bien parado como 8, toca hacia atrás, juega para el Cuti, que no sale Austria, no aparece Messi, lo tienen bloqueado a Messi el 10, pero cuando aparezca, gol de Argentina, y ahí está, jugando la de la mitad de la cancha, Fernández atrás para su arquero, el Dibu Martínez.
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1: Tiene que salir Argentina, el público también se apiada un poco y se calla ante tanto calor, y que la Argentina pensaba ya que hasta el turno iba a tener un par de goles. 34 minutos 20 del primer tiempo, 0-0. La pelota en campo argentino. Tiene que ir a buscarla eso. Tocaba para el mar. Viene hacia atrás para Lisandro Martín. Juega la pelota para Rodrigo De Paul. La van a poner cortada para Messi. Messi la pica un poquito, pero cierra bien. El último defensor que la apoya, saca atrás para su arquero y este la revienta arriba.
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0: 48-48.
1: Bueno, falta sobre Stavisser, el tiro libre para Austria en la zona media, maestro.
2: Y tiene sus cosas Austria, ¿eh? Tiene sus cosas, inquietó, tuvo un par de tiros de esquinas a su favor, siempre intentando por la izquierda, y Austria tiene sus cosas importantes.

0: Gentile veloz, la va a buscar rápidamente, después la tiene encortada y corre, corre, que te corre, corre, corre, que te corre, se va Lautaro, se va Lautaro Martínez, uno contra tres, va Lautaro, enganchó, frenó, tocó para Messi, está, fíjate que gol, pelota atrás al medio, no. No se animó a meter el remate al arco, el hombre que cruzaba de Argentina, que era Fernández, cuando Messi venía atrás para el gol. Pato.
1: Bueno, están, yo creo que los jugadores argentinos están también preocupados para que Messi haga el gol, me parece, ¿eh? Porque hay jugadas que las puede terminar Lautaro Martínez, hay jugadas que las pueden terminar los compañeros de Messi. Es cierto, aquí venía un tanto más perfilado, pero se había armado todo el mundo. Así que bueno, yo calculo que en cualquier momento, reitero, tiene que llegar el gol argentino porque las individualidades del equipo nacional son mucho más que las que tiene Austria.
0: Aquí la pelota la tiene el arquero cuando está golpeado Gregory, sí, el número 11. Ahí está, había como una falta, un apoyo de la mano de Romero, en ningún momento fue codazo, va a salir Austria del fondo.
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0: Se le devolvió el jugador Savicer al Cuti Romero, que lo mira de reojo y se llama a venir para cabo. Ya vas a venir por acá, dice el cordobés, va a sacar la pelota Argentina, con el partido 0-0, 37 minutos 20 en el primer tiempo. Busca el balón McAllister, retrocede McAllister con la pelota, va tocando la cortita, sector izquierdo de Medina, Medina toca para Lisandro Martínez, este para Romero, se viene Cristian Romero, el cordobés, toca pelota a la derecha, balón sin destinatario alguno, pelota afuera.
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0: El técnico de Austria da indicaciones constantemente, Ralf Rangnick. Aquí la pelota la tiene Argentina y me gusta. Y corre por acá el sector de la cancha, va a descargar a la izquierda. Claro que vendrá para el centro, la trae, está. Sí, sí, sí, gol. ¡Gol! ¡Gol! Argentina, gol de Messi, gol argentino, Lionel Messi, centro atrás al área, el centro de la izquierda de la muerte, y Messi, Messi, Messi, le abrió el pie izquierdo y le colocó contra el poste derecho de un arquero que nada pudo hacer. 38 minutos de un primer tiempo, Argentina 1, Austria 0, Lionel Messi para seguir batiendo récord, el que no pudo hacer de penal, lo hizo de zurda, pisando el cuadro mayor, y antes del punto del fatídico del penal, la puso al fondo de la red, Argentina 1, Austria 0, Messi, Messi, Messi 17 goles en los mundiales, récord absoluto. Messi, Messi, nos rendimos a tus pies, nos rendimos a tu zurda, nos rendimos a vos, rey, ídolo. Argentina gana y está bien porque está Messi, que es Lionel.
1: Es letal Messi en el área, ¿no? Un poquito con el espíritu de Maradona. Hoy se cumplen 40 años del mejor gol de la historia de las Copas del Mundo, y justo Messi bate un récord de ser el goleador máximo de la historia de las Copas del Mundo. Un argentino como máximo goleador, otro argentino haciendo el mejor gol de la historia. Ahí está Messi, letal en el área. Argentina gana 1-0.
0: Ahí gana la Argentina 1-0. Cuando hay una tarjeta amarilla, se enoja McAllister. Argentina gana con el gol de Messi. Mire qué grande el estadio de Dallas, el estadio allí en Estados Unidos, y fue Lionel y buscó el ángulo, el codo, donde está Horacito Anán, donde está el Tono Luisi, donde los muchachos están con la bandera de Pergamino gritando por la Argentina. Escalones más arriba, la bandera de Junín, todo el país futbolero está de alguna u otra manera en Dallas. Gana Argentina con el golazo de Messi, gana Argentina se festeja en todas partes, querido Pato.
1: Y qué bien Almada en esta, que tenía que aparecer en una jugada así. La sociedad

0: de Medina con Messi, como tantas veces lo vimos a Jordi Alba con Messi en el Barcelona de Guardiola, y apareció Messi letal en el área.
1: Ahí está saliendo Argentina, 41 minutos ahora de un primer tiempo que gana Argentina 1-0. Somos la gol y Argentina va y corre por el segundo, pero la puede dominar, estaba viva la pelota, el jugador argentino, pelota por un costado, el lateral, saque de banda, viene jugando rápidamente por aquel sector, Leimer la toca atrás, vendrá para la va a jugar toda hacia el medio para Danson, viene Danson corre, morocho número 3, la va a jugar hacia el sector derecho, tiran pelota arriba, pica el balón, tiene que ir a buscar al defensor argentino y la saca con categoría a la izquierda. Lisandro Martínez, vino para Medina, por el cuerpo Medina, lo rincona en contra del banderín del córner, el lateral para nuestra selección.
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1: Ahí está la Argentina, ahora más agrandada que nunca porque gana por 1-0. Recuerden que al 8 minutos Messi erró un tiro penal, lo tiró afuera. Muy pocas veces le erró al arco de 11 metros Messi.
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0: Si bien es cierto, emparejó a Austria, es justo el resultado parcial porque Argentina tuvo las mejores posibilidades, porque Argentina fue más profundo y porque Argentina lo tiene a Messi. Y ahí está la mayor diferencia. Gana bien Argentina, más allá de lo equilibrado en cuanto a posición de pelota y trámite.
1: La pelota, la deriva, la va a reventar Lisandro Martínez, lo tiro arriba, va buscando el jugador argentino, foul, lo derribaron, lo tocaron al rey, a Messi, el árbitro Pitti marca, le da la mano, es un placer, le dice ahora el jugador Danso, lo ayuda a levantarse, a ponerse de pie, gana el argentino 1-0.
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1: Sale Argentina vestido de celeste y blanco como nuestra querida bandera. La pisa la pelota el jugador Enzo Fernández. La va a tocar Enzo, la va a jugar cortita. Devuelve la pelota para él. Va a pisar el balón para jugarla por derecha, para que vaya a buscarla a Romero. Romero la tira al medio. Hay un rebote, cuidado. Tiene que salir a romper el juego Argentina. Chocan todos por el balón. Faust, tiro libre para ellos.
0: La picardía de Messi también para agarrar al arquero a contrapierna. Ponerla al palo prácticamente para que llegue en forma imposible. Primera vez que un jugador argentino marca los primeros 4 goles en una Copa del Mundo. Los primeros 4 goles de la selección.
1: Muy buen dato, querido Juan José Arrieta. Somos todos la FOL. Va a buscar el tiro libre. El equipo de Austria va a jugar seguramente el número 8, va a ir el capitán. Ahí está, Alaba que va a meter el centro al área. Le brillan los ojitos, la tarde soleada de Dallas. Viene el centro, pelota al área, muy pasado, déjala correr. La pelota choca contra los carteles de la publicidad. A ver, saque de meta para la Argentina.
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0: El que estuvo más cerca fue Batistuta con esto, ¿eh? Tres goles hizo en aquel Argentina 4, Grecia 0. Y ese día hizo el gol Maradona. Así que por eso, hoy Messi hasta supera ese récord que tenía Batistuta en ese momento.
1: Sí señor, la pelota al medio, viene buscando varios por el balón, lucha por la pelota, pa, nadie la puede parar, listo, se rebote el largo, le va a quedar solamente para que arranque la gente de Argentina de nuevo, la roban, pero el árbitro entiende que hubo foul sobre el 16 y hay tiro libre para Austria, que la juegan rápido a la izquierda, apura el equipo de Austria, la toca rápidamente el jugador Marcel Tavares, toca hacia atrás, viene para la va que a todas, para quien, para Danso para la va que va, arranca el capitán. Domina la pelota jugando atrás para Schleicher con la pelota, jugaremos 7 minutos más, ya 45 el primer tiempo, 7 de adicional, iremos hasta los 52, tira pelota, la tiene el equipo rojo y atacan por el medio para el Leicher la va a dejar toda cortita otra vez para que vaya a buscarla Leimer con el balón, dejan para la va, toque y defiende a Argentina, corriéndose de un lugar a otro, hasta ahí está marcando Almada, la pelota va en Zaguán del área, la atacan por derecha, el centro atrás y saca de media vuelta, cerrando bien Molina.
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1: Ahí están las banderas argentinas en el estadio, de Jurín, de Pergamino, de Tucumán, ahí está la de Villa Fiorito, donde nació Maradona, flamea la bandera de Córdoba, de Santiago del Estero, de Salta. Ahí está la bandera de San Carlos de Bariloche, todo sirve para alentar. Ahí están los muchachos que gritan por la Argentina 1, Austria 0, y siguen apareciendo más banderas, y los toros son desnudos y las pinturas, y va Austria y mete el centro atrás y revienta la pelota del Cuti, la saca del área, y aparecen los colores de Mendoza y de San Juan, y el sol poniente y naciente allá de Misiones, de Posada, Posada es Argentina, dice una bandera que está a nuestra derecha, y así están los muchachos, y aquellos que tienen nombre y más nombre para alentar a la selección, todos los trapos celeste y blanco, Rubén Avilés COVID, desde Argentina hasta la muerte, y ahí están los trapos que se muestran en todo el estadio, y es el país futbolero, y la casaca de Newell, con un escudo grande para alentar a la Argentina, y más allá la de Central, y la de Colón, y la de Unión, y de hablar de Boca y de River, de Racing, de San Lorenzo, de Independiente, todo un país está en sintonía con la selección, busca la pelota Austria, 52, ataca Austria que pierde 1-0, la pelota viene en forma de centro, arriba viene defendiendo un hombre, sacan de cabeza, corre a buscarla el jugador argentino, que viene ganando por aquel sector, el número 24, el jugador Enzo Fernández, Fernández toca hacia atrás, combina Argentina que quiere más, va buscando la McAllister, sale Alexis, la cambia toda para el autor del gol, ahí viene el capitán, el genio, la figura, el astro, arranca el rey, corre Messi, va Lionel, la tiraba corta y con bronca y de zurda, saca un hombre que era el jugador Micho Gregory, rebota la pelota en el jugador argentino, el lateral.
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1: Sale Austria de nuevo, la pelota viene hacia el medio, no llegan hasta la mitad de la cancha, flota Argentina para marcar, el balón que vendrá hacia atrás, somos la FOL, la 97.3 en el dial, en el país y en el mundo por internet, y la pelota la tiene que ir a buscar el jugador Savitzer, Savitzer va a jugar todas para Leimer, Leimer toca hacia atrás, toca el equipo que no tiene salida clara, la va jugando otra vez, la va para Savitzer, Savitzer va a jugar para Leimer, Leimer va a jugar hacia la izquierda, la pelota viene hacia atrás, todo de Argentina, muchachos.
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0: Algunas zozobras de Molina, pero no demasiadas en este primer tiempo. Pero bueno, Argentina está ganando, va a ser importantísimo que mantenga esta ventaja parcial y para un segundo tiempo donde seguramente en el vestuario se van a acomodar algunas cosas.
1: Ahí la va a buscar McAllister, recibe Alexis, la tiene el número 20, va a entregar por abajo, ataca Argentina, estamos en la chapa, en la propina, en el descuento del primer tiempo, el reloj marca 48-40 de 52, gana Argentina con aquel gol de Messi por 1-0, la pelota otra vez de McAllister que va a jugar cortito para De Poli, de primera toca atrás para el Cuti, la duerme la pelota del equipo de Scaloni, la deja tranquila contra el verde césped y otra vez McAllister juega para Lisandro, Lisandro Martini otra vez para McAllister y así pasan los segundos y Austria está cada vez más lejos de buscar la pelota, viene para De Paul para el jugador el Cuti Romero, Argentina descansa con la pelota en los pies y los hinchas en lo que es en la tribuna y cantan por la Argentina y sueñan para terminar primero y que venga quien venga, muchachos.
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0: Como decía el muñeco Gallardo, ahora que venga cualquiera, una vez que pasó aquella fase de grupo y fue campeón con River, bueno, ojalá que ahora se repita, que venga cualquiera y podamos seguir avanzando, José Luis.
1: Ya me contás quién juega después de este partido en la tardecita aquí en Dallas, Estados Unidos. La pelota vendrá buscándola. Molina, Molina va a jugar cortito al medio. Va para McCall, interviene para De Paul. De Paul, convención del árbitro, termínelo. Al 5, la adicional de 7, que usted dice, no, termínelo, la pelota no la damos más. La escondemos, la guardamos, la tenemos, la gastamos como en el campito. Se van perdiendo los gajos por aquel sector. La corría Lautaro, también Messi, corre Messi. La pelota afuera, el lateral nuestro, sector derecho.
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0: A las 18 Francia, Irak, a las 21 Noruega, Senegal y a la medianoche Argelia con Jordania.
1: Bueno, va a ganar Argelia, va a ganar Francia, va a ganar Noruega, yo mis pálpitos, no sé el de ustedes, después me lo dan muchachos. La pelota vendrá por derecha. Se nos va el primer tiempo, amigo del fútbol, amigo de la radio. Viene buscando la pelota Messi. Corre Messi. Toca de primera. Le devuelven para él. La cambia el medio. Vino para la posición de Lisandro. Lisandro Martínez. Martínez para Messi. Vamos, maestro, invente algo más. La tiene Messi. Messi toca, descarga a la izquierda para la posición de el jugador Medina. Medina pasa al medio. Se van demarcando los jugadores argentinos. Corre la globa para De Paul. De Paul para McAllister. Parado bien como cinco McAllister. La pelota viene ahora para que toque el equipo argentino. Se nos va el primer tiempo. 6 minutos de 7 adicionado. A ver qué va a hacer Alexis McAllister. Va a jugar a la izquierda. La pelota va a quedarle a Almada. La pide Almada. No se la dan. Ahí está buscando la Medina. Medina toca para Lisandro. Lisandro con el balón. Va a cambiar toda para el Curti. La duerme la pelota argentina. La esconde como Doña María cuando se nos caía. Por arriba del tapial cuando jugábamos en el potrero. No está aquí, no entró la globo y teníamos que ir a buscar otra. Y la pelota la va a jugar Argentina. Quedan 20 segundos para que termine el primer tiempo. La pelota es todo el biselete. La gente va a explotar en un aplauso de pie para el equipo de Scaloni. Viene De Paul con el balón. La pisa De Paul, la muestra. No quieren correr los de Austria cuando el árbitro del partido, el juez de Egipto, Amin Mohamed, marca el círculo central. Señoras, señores, se ha terminado el primer tiempo. Argentina 1, Austria 0. Lionel Messi a los 38 minutos de esta primera etapa, cuando el propio Messi media hora antes había malogrado un tiro libre penal. Se va Argentina aplaudido el rectángulo de juego. Austria se va preocupado. Gana nuestra selección por 1-0.
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0: Austria. Realmente, bueno, las estadísticas nos muestran que Argentina, bueno, jugó 9 partidos, entre amistosos, internacionales también, ya por los puntos, y 7 fueron para Argentina, mira vos, 7 partidos con victoria para Argentina, un empate y una derrota, o sea, una victoria para el equipo de Austria.
1: Exactamente, sí, las estadísticas también están, favorecen claramente al equipo nacional, que juega tranquilo, ¿no? Juega tranquilo, juega con esa, con esa solvencia que tiene un equipo que ha ganado prácticamente todo, que no tiene una urgencia de resultado, que se lo ve relajado, que sabe que en cualquier momento va a llegar el gol, más allá del penal errado, es como que, bueno, ya está, lo tiramos afuera, vamos por otro, no hay problema, sigamos igual, vamos, claro, vamos y vamos.
0: Claro. Algo importante para destacar.
1: Sí.
0: Yo diría con confianza.
1: Mucha.
0: Muchísima confianza. Mucha. Los jugadores bien se ensamblan, así que con esa tranquilidad, con esa certeza, están jugando los jugadores argentinos. Y la verdad, en cada presentación, digo, ¿no? O sea, en forma general. Realmente es digno eso de destacar. Donde hay un grupo que se lleva bien, donde hay un grupo bien ensamblado, podemos decir, realmente se ven estos resultados.
1: Seguro.
0: A pesar de que, como por allí alguien dijo, bueno, somos seres humanos, podemos errar, Messi puede errar.
1: Y obvio, seguro. Todos erraron. Mbappé erró, Maradona erró.
0: Palermo erró
1: tres penales en un día. Así que bueno, es así, el fútbol es así. Bueno. Rudy, ¿quiere descansar un ratito? Lo invito, si quiere, descanse.
0: ¿Qué va
1: un
0: a ratito? ¿Alguna?
1: Siempre sacamos conejos de la galera, no se haga ningún problema. Y nosotros podemos seguir hablando mientras tanto de lo que es hasta este momento el Mundial. Ayer, por ejemplo, el empate de Uruguay 2-2 frente a Cabo Verde, un partido en el cual...
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1: Bueno, presénteme.
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1: Decíamos, viviendo este Mundial, donde ayer, por ejemplo, Uruguay no pudo con Cabo Verde, que tiene... la última bala todavía, la bala de plata con la selección de España, que ojalá el conjunto sudamericano pueda pasar. Pero más allá de ello y en las historias paralelas en este Mundial, la selección argentina hasta acá va cumpliendo. Va cumpliendo porque en 2 partidos todavía no recibió goles. Es cierto, a medida que pasa el Mundial, el nivel de complejidad de los rivales va a ser un tanto más importante, y con eso no descubro nada, pero creo que este equipo está para hacerle frente a cualquier selección. El sistema de clasificación de esta Copa del Mundo hace que se puedan dar muchísimas sorpresas, porque vos llegás a 16avos de final, te viene una selección que terminó tercera en el grupo, te aguanta hasta los penales y te deja fuera por penales, puede ser un punto en el cual muchas selecciones tengan que sufrir esa instancia. Por eso, yo lo que digo, y seguramente quizás algunos estén de acuerdo o no con esto que voy a expresar, es que en esta Copa del Mundo no va a salir, o quizás hay muchas posibilidades de que el mejor equipo no sea el campeón. No sea el campeón porque puede tener una mala tarde con otro equipo que estratégicamente plantee mejor un partido, donde estratégicamente plantee mejor una instancia. Y ustedes me dirán, sí, pero Argentina salió tercero en el Mundial del 90 y fue subcampeón. Claro, pero era la selección argentina, venía de ser campeón, el técnico era Bilardo, no era de pronto Cabo Verde, no era de pronto la selección de Senegal, no era de pronto una selección de menor caudal histórico dentro de lo que son los mundiales de fútbol. Y este Mundial es propicio para que una selección de menor caudal histórico, por esas cosas de la vida, se encuentre de golpe jugando las instancias definitivas. Muchos me hablan de los Estados Unidos. Lo de Estados Unidos es porque es local. Y el local siempre tiene una ventajita histórica. Y me van a decir, y Qatar, bueno, pero los qataríes estaban en otra cosa, por eso organizaron un Mundial, pusieron una selección para que juegue, para cumplir, y no ganaron un partido. Bueno, pero era Qatar y era Sudáfrica también, que quedó afuera cuando organizó el Mundial en primera ronda, porque ellos no están dentro de

0: lo que es el tema del fútbol. Y Estados Unidos tampoco, pero Estados Unidos es como que a toda costa quiere imponer el fútbol y no puede hacerlo. Ha tenido en sus tierras a Beckenbauer, ha tenido en sus tierras a Chinaglia, ha tenido en sus tierras a grandes, a Pelé, ahora lo tiene a Messi. Y Estados Unidos bajo, a ver, ha hecho incansables diligencias para tratar de imponer el fútbol dentro de su territorio. Volviendo al tema de Argentina, está ganando bien porque es más profundo, porque ha tenido las mejores posibilidades. Austria ha puesto en aprietos a la selección nacional en algunos momentos. No está del todo claro el tema de Molina. Esto pensando en la próxima ronda. Los austríacos llegan por la izquierda, Estaba Montiel en el partido pasado. Hay que ajustar por ese sector, no pensando en la primera ronda, pensando en lo que va a ser la próxima ronda, que es donde comienza lo importante. Si esta noche se define que Argentina es primero en el grupo, ya el próximo partido con Jordania seguramente vamos a ver un equipo con muchísimos suplentes. Quizás no lo vemos a Messi, quizás no vemos a McAllister, quizás no vemos a muchos jugadores que hoy son titulares, y quizás en el partido con Jordania, ojalá que esto se mantenga, y ojalá que esta noche Argelia le gane a Jordania para definitivamente ya tener el uno del grupo. Si esto sucede, va a ser muy bueno para que Argentina recupere jugadores. Va a ser importantísimo para que Argentina pueda recuperar estos jugadores. Cuando son las 3 de la tarde en toda la República Argentina, los jugadores siguen seguramente hablando de lo que ha sido este primer tiempo, y Scaloni seguramente dando indicaciones de cara a lo que va a ser un segundo tiempo, que va a ser tremendo, que es donde imagino a Austria tratando de llegar a la igualdad. Imagino a Julián Álvarez en algún pasaje del partido, porque para el juego que está desarrollando Argentina, creo que Julián Álvarez puede ser mucho más importante que Lautaro Martínez en la ofensiva del equipo nacional. El resto no se toca. Pero bueno, a medida que pasen los minutos, seguramente, y si Argentina consigue rápidamente el segundo gol, Scaloni va a ir tocando. Ojalá que Argentina rápidamente termine con este encuentro y se ponga a pensar en lo que va a ser el sábado venidero, 11 de la noche, el partido con Jordania, Rudy.
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0: Bueno, vamos a ir a recuperar el contacto con el amigo Picarelli. Uh-huh. Rudy González vende y hace de todo, informa, dice cosas, cuenta cosas.
1: También todo.
0: Hace de todo, tira el centro y mete el cabezazo. Así que bueno, y todos acá
1: patea,
0: jugamos.
1: Patea el penal y erra.
0: Claro, patea el penal y erra también. Bueno, la voz de Rudy González, y ya recuperamos el contacto con el amigo Picarelli.
1: 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Vamos a estar enseguidamente en contacto con nuestro compañero José Luis Picarelli, que nos hace vibrar, nos hace sentir, nos hace palpitar todo el fútbol. Aquí en la radio, en la 97.3 MHz, Radio 1 La Folk. 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Pato querido. A ver. Dale vos, Pato querido. Sí, bien. ¿Quién habla?

0: Bueno.
1: Bueno, volvemos con José Luis Picarelli. Adelante, José Luis.
0: Bueno, muchas gracias, querido Pato, querido Rudy. Aquí estamos, esperando por el arranque de la complementaria. Hemos escuchado atentamente el comentario del Pato Arrieta para esta Argentina 1, Austria 0.
1: Sí, José
0: Para este
1: Luis.
0: partido que ahora se nos viene para jugar la parte complementaria. Vamos a ver si hay variantes. Creo que por el momento en la Argentina no va a haber cambio. Vamos a estar atentos con Austria, Pato, ¿eh?
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0: Bueno, hoy es 22, el 24 dentro de 2 días es el cumpleaños de Messi, muchacho, ¿eh?
1: Exacto, el cumpleaños de varios, de Messi,
0: Sí.
1: de Riquelme, es aniversario del gol de Canilla Brasil, cumpleaños de quién más, de Gardel.
0: El Gardel.
1: Claro.
0: Mucha historia el 24 de junio en la Argentina. Mucha
1: Al
0: efeméride.
1: y algo de Fangio también, si no me equivoco, Fangio gana un
0: También el cumpleaños.
1: campeonato. Ah, cumpleaños de
0: No, no, el
1: Fangio.
0: cumpleaños. Cumpleaños de
1: Cumpleaños.
0: nacimiento de Fangio.
1: Mirá vos toda la historia que hay en un solo día.
0: Bueno, aquí va a mover Austria para el segundo tiempo. No hay variantes, ni en Austria ni en Argentina. Gana la Argentina 1-0 con aquel gol de Lionel Messi en los 38 minutos de la primera etapa. El público que se reacomoda en las graderías. Algunos que se fueron a tomar algún refresco y otros a refrescarse. Ya se van a acomodar aquí. Pita el árbitro de Egipto. Mueve Austria que pierde 1-0. La pelota vendrá a poder del jugador Danso. Danso con el esférico. Saca un remate largo, Danso arriba, cabeceaba un hombre, después tiene que sacarla de cabeza, cerrando bien el defensor Medina. Pone el cuerpo el chiquito de Argentina, no lo puede dominar, se va arrimando al área, le quita bien la pelota el jugador argentino. Van tocándola por atrás y traba con todo, con bronca, el hombre de Austria. La pelota pasa, entre uno, entre dos, cuidado, le va a caer el centro atrás para el empate, tiró, le roba la pelota, se salva Argentina ahora, que va a ir de contragolpe para sacar. La pelota corta ahora. El jugador Messi pide el foul, no le dan a Lionel. Tiene que correr la pelota por el sector derecho. El hombre de Austria va a meter el centro corto. Prefiere jugar cortito ahí con Romano. Romano y otro centro más. Pelota al área. Cuidado. Saca con bronca. Nahuel Marre Molina para arriba.
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0: Va sacando la pelota el conjunto de Austria, toca por bajo, balón que le va a quedar seguramente para que corran por aquel sector de la cancha. Vamos a ver un centro largo, atento el Dibu Salti, se queda con la pelota el número uno.
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0: Buscando la pelota argentina en la salida lateral izquierdo que va a ser el jugador Facundo Medina. Llega Medina, entrega mal el balón, la va recuperando la gente del conjunto de Austria, que viene con el equipo rojo. Ahí está, vamos a ver, van a entregar una pelota larga, tiene que ir a buscarla el hombre argentino, piden foul, le da un foul contra Messi, tiro libre.
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0: La pelota la tiene que ir a buscar Argentina, todo en la zona media. Vamos a ver qué pasa.
1: 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Adelante, José Luis.
0: Está en el piso el hombre de Argentina. Ahora se pone de pie Valdivo a ver lo que le pasa al Cuti. Miro el banco, está todo tranquilo, está tranquilo Scaloni.
1: Bueno,
0: está tranquilo Scaloni, estamos tranquilos todos, ¿no?
1: seguro, seguro que sí. Además, Argentina, bueno, como decíamos, ¿no? Mientras Messi también está en el piso, esperando, por supuesto, que Argentina liquide el partido, pero con un 1-0 estamos fenómenos, ¿eh? Si se mantiene así, el 1-0 sería espectacular que termine el partido de esta manera y ya Argentina prácticamente asegurando gran parte de la clasificación. Si hoy Argelia le gana a Jordania, que según tus cálculos, mi querido José Luis, Argentina ya se clasifica primero para la próxima ronda. Y otro dato, bueno, Noruega-Senegal es el único partido que, bueno, le voy a poner unas fichitas a Senegal. Después los otros, sí, totalmente de acuerdo con vos, José Luis.
0: Bueno, aquí la pelota va a la izquierda, la busca Argentina. Campo contrario, toca bien el jugador de Argentina que va buscando la pelota, la va a atacar por aquel sector Almada. Almada la cambia para McAllister la cambia toda la derecha para Rodrigo. Rodrigo después dejó primero la pelota para Molina. Molina pone en cortada, va al fondo, viene el centro, buscaba Martínez, saca de cabeza primero el jugador del equipo de Austria, Tanso. Tanso la saca el cuadro mayor, ya lo domina Argentina, viene para Messi, el balón le pone el cuerpo, la saca por un costado. Y el árbitro marca el lateral para Austria cuando todos pedían para Argentina.
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0: La pelota va a sacar el conjunto roja. Viene por ella Danzo, Danzo va a tocar solamente hacia su sector de saga. Juega para su compañero delante de la pelota, roba la pelota Argentina y a correr porque va para el gol, está habilitado Messi, Messi, Messi, Messi, Messi, Messi, Messi, sí, no pudo. No pudo enganchar ni tirarse, adelantó mucho la pelota en la último metro, aunque en línea había levantado la bandera marcando una posición prohibida, Pato.
1: Bueno, la verdad que todo el equipo haciendo brillar a Messi, ¿no? Todo el equipo es como que juega para el capitán, para que Messi brille, y esa es la gran tarea, ¿no? Porque todos asisten, porque todos llegan, porque Messi es el hombre que, bueno, que logra desequilibrar de tres cuartos de cancha hacia arriba, y bueno, y Argentina lentamente caminando hacia el segundo gol.
0: Ahí fallaba el defensor de turno, sale vivo, cuidado, la pelota se va con pelota y todo afuera. El Juan Laimen, y saque de arco para la Argentina que tuvo una duda.
1: Bueno, vos sabés que se le fue un tanto larga la pelota a Messi, ¿no? Nosotros tenemos un delay acá importante, teniendo en cuenta que estamos, lógicamente, un tanto lejos y bastante. Ahí puedo ver recién la jugada de Messi dejando en el camino al arquero y bueno, se le va un poco larga, no pudo hacer pie y se le fue la pelota por el fondo. Bueno, ahí está Argentina, como decíamos, ¿no? Caminando lentamente hacia el segundo gol con paciencia, sin desesperarse y bueno, con esa confianza de un equipo que sabe que tiene mucho margen.
0: Sale Argentina con el jugador de marcando la punta izquierda, van entregándola por el medio. La va a pedir Fernández, viene primero para McAllister y el balón. Juega la Argentina de Lionel Scaloni. Pisa la pelota cortita para que vaya a buscar otra vez. El jugador Messi arranca 1, 2, 3, Paula abajo, tiro libre nuestro, señores.
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0: Ahí está el tiro libre para Argentina. Cuidado que Messi se paró en la complementaria en otra posición de la cancha, ¿eh? Se tiró más de 8 hacia 5. Ahí pide el balón y arranca para sacar ventaja con su habilidad y su potencia. Hay tiro libre para la Argentina que gana 1-0. La gente aquí en el estadio con mucha temperatura, pero con mucha emoción. Muchos hinchas preparan los celulares porque quieren tomar la foto, la imagen de Lionel. Lionel frente a la pelota. Se habla a sus compañeros. Meterá el tiro sobre el arco, creo que es lejos, pero para un rey nada, nada imposible. Messi quiere, a ver si le pega el arco. Mira de reojo el palo izquierdo del arquero, va Messi, la picó al área y está al centro. Saca un hombre, la buscaba el jugador Lautaro Martínez, viene atrás el hombre de Argentina. Está habilitado, dice en línea, después se cae la cancha, el lateral para el equipo nuestro.
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0: Hay foul que cobró el árbitro de Egipto. Mohamed será tiro libre para Austria. Va a mover la pelota el equipo del RAF. Ragnik, el técnico que está paradito con su traje gris.
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0: Intensifican los trabajos de calentamiento algunos jugadores de la selección argentina. Podrá mover el banco Scaloni. Van 53 minutos, sea 8 del complemento. Argentina gana 1-0. La pelota la tiene que ir a buscar el jugador del equipo de Austria. Luchaba la mina, va a sacar de firme, quitando firme el jugador de Argentina, Romero. Saca Romero la pelota, va a la izquierda, viene para Güene. Güene que quiere tocar cortita, va a jugar seguramente para la posición de Romano Smith. El árbitro dice que ya no vale nada, se enoja Laimer. ¿Para qué te enojas, Laimer? ¿Para qué te enojas? No te amargué, hermano. Sería foul Laimer del hombre argentino de Cuti Romero, que se la tenía cunada del primer tiempo. Es tiro libre para Austria.
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0: Tiro libre para Austria, cuidado, Dibu. Está armando la barrera Emiliano Martínez. Ahí está, los 9 minutos del complemento, el tiro libre para Austria. Vamos a ver quién le va a pegar en definitiva. Está para acomodar la barrera Argentina. Está Gregory o está Stavitzer. Para mí va a ir Stavitzer. Vamos a ver, Warner también quiere, pero para mí va a ir el número 9, Marcel Savitzer. Ahí está para entrar a la globa, va Savitzer, y el Divo Emiliano Martínez dijo: aquí estoy yo, con 9 dedos, con 10, con unos rebotes quebrados, que sea como sea. Voló Martínez con manos cambiadas, sacó la pelota a un costado, tremendo remate de Savitzer. Y tremenda atajada del Dibu. Ataca Austria, pelota al área. Saca el defensor de Argentina. Y de zurda, manda la pelota afuera el jugador Lisandro Martínez.
1: 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Gran intervención del Dibu Martínez. Che, tremendo, tremendo el arquero del equipo nacional, ahogándole el grito de gol a la selección austríaca.
0: Y sale Austria, pero toca de lejos atrás porque apuraba Lautaro Martínez. Juan para su arquero, que la juega al medio, y este la va a reventar hacia un costado. La va a buscar por aquel sector. Bueno, tocará por el medio, viene buscándola el número 4, es la teja. El hermano del arquero va tocando la pelota hacia atrás. Juegan para Danzo, Danzo para la posición de Lienar, sí. Ahí viene para Lienar, Lienar para Danzo, Danzo, Danzo que gira. Está el número 3 en el dorsal, está entregando la pelota al medio. Tendrá que marcar el hombre de Argentina. Pelota que tiene que sacarla, cuidado, es cortada el jugador de Austria a la izquierda. La cambian toda para que corra el hombre que sacó un remate tremendo, va Stavitzer. Stavitzer va, la pone esta guarda del área, levanta el centro corto arriba, sacando de cabeza Romero. La pelota queda bollando y la toca más allá para Nahuel. Fue foul contra el hombre de Argentina. Lo desparramaron al jugador argentino. Será tiro libre, falta contra Lautaro Martínez.
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0: Dame otra.
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0: A ver, cambio en Argentina, se va el Cuti. Cristian Romero, entra el jugador Otamendi con la 19, querido Pato.
2: 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Adelante, Pato.
1: Bueno, perfecto. Ahí está entonces el cambio en el equipo nacional. El ingreso de Otamendi le va a poner un poco más de experiencia a la última línea. Es cierto, un jugador grande, un jugador veterano, pero bueno, un cambio un tanto obligado. Así que bueno, ahí está Otamendi para, reitero, darle un toque de experiencia a la última línea.
0: Hace el reloj Argentina para salir del fondo. La pelota la va a tocar atrás para su arquero Martínez. Viene Emiliano, que tuvo una tajada sensacional hace un par de minutos atrás. El reloj marca, amigo del fútbol, amigo de la radio. Sí, 12 minutos ya de la parte complementaria. Camina con la pelota fuera del área el Dibu. Va el Dibu con el clásico 23 en la espalda. se entrega el de camiseta verde. Flúor la va a jugar cortita para Otamendi. Viene Nicolás. Nicolás juega atrás el balón. La va entregándola toda en el medio. Busca por ella McAllister. Recibe McAllister. Va a entregar la pelota otra vez a la derecha. Corre Otamendi a buscarla. Fue Argentina ya en campo ajeno. Quiere escapar por el medio, delante del balón. Va quitándole un hombre. Va a quedar solamente para Porch. Porch que la va a cambiar a la derecha. El pase vendrá para que corra por aquel sector de la cancha. El hombre de Austria pone arriba. Quita un hombre, no hay foul. Levántate y camina. Está la Argentina del fondo.
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0: Saca Nicolás Otamendi. Va a jugar cortito para Molina. Otra vez para Nico. Nico, campeón del mundo en Qatar. Va a jugar cortito para McAllister. Y otra vez para Otamendi, que ya firmó y vuelve a River Plate de la Argentina. Y la pelota va y la corre. El hombre de Argentina se va con valor y todo afuera. Será saque de costado para ellos.
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0: Ahí va a romper juego Argentina. La van a entregar hacia atrás para que busque. Esto el jugador también y no puede sacarlo del todo. Media vuelta. Pisa la pelota, quiere escapar por aquel sector. El jugador está Stavisen. Toca hacia el medio, viene cortito para Posch. Posch que va a jugar para Slager. Slager va a cambiar hacia atrás. Vendrá toda para que suba Danzo. Viene Kevin Danzo con el balón. Combina con Liena. Phil Liena para Kevin Danzo. Danzo y la pelota. Y la roba Argentina en contragolpe. Tiene que buscarla por aquel sector de la cancha. Posch, volcado a la derecha. La roba Argentina. Después quiere pasar entre uno, entre dos. No la puede buscar McAllister. Marca y saca Lisandro López. La tira al campo ajeno. Y así la pelota va a estar puerta del arquero Alexander Slager.
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1: Se vino para adelante un poco Austria, intentando lograr la igualdad. Creo que en cualquier momento va a ser el turno de Julián Álvarez en el equipo nacional, teniendo en cuenta de cómo está jugando la selección argentina. En cualquier momento me parece que Scaloni lo va a mandar a la cancha.
0: ¿No te parece que un candidato a salir, no por Álvarez, digo, pero puede ser el chiquito Thiago Almada, que entró poco en juego hoy?
1: Entró poco, salvo en el gol, es cierto, entró muy poco Thiago Almada, es candidatazo a salir precisamente, ha rendido bastante poco bajo en su nivel, no es el habitual Thiago Almada que vemos en la selección nacional, y claro, la posibilidad también para que se vaya este hombre que hoy no ha tenido una buena actuación.
0: Aquí ataca Argentina, ¿qué quiere más? Cuidado que va por el sector central, pelota que viene para el remate por parte del jugador argentino, pegaba en la humanidad, ataca Argentina de nuevo, tiene que ir a buscar la pelota por aquel sector de la cancha, el hombre argentino la va a sacar Otamendi, Otamendi va a jugar toda para Medina, Medina la va a jugar hacia el medio, cambia la pelota otra vez para acá, se busca a Thiago, Thiago es Almada, entrega la pelota atrás cuando está golpeado, el jugador Danzo se para el partido, después del remate del hombre de Argentina, sacó un tremendo balinazo en su Pérez. La pelota lo golpeó fuerte el defensor Danzo, pegó en el hombro.
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1: Bueno, cada contra de Argentina también da la sensación de que hay un peligro inminente. Como en pocos toques Argentina se encuentra en el área contraria, algo que no veíamos habitualmente en selecciones argentinas de otro tiempo, la practicidad para resolver situaciones realmente complicadas. Y se vienen González y Álvarez precisamente, mi querido José Luis.
0: En un ratito vendrán los cambios, el equipo de nuestra selección que gana por 1-0, va buscando la pelota, era el jugador argentino. Busca por ella McAllister. McAllister de buena tarea, como siempre. Tocó para De Paul, devuelve para McAllister. La pone contra el piso. Toca cortito para acá. Se busca la Messi. Messi para McAllister. McAllister con la pelota. Va a tocar cortito el medio. Va para la posición de Enzo Fernández. Fernández con el balón. Fernández va a jugar a la izquierda. Combina rápidamente ahora con el número 25, Molina, que pasa el ataque, que juega para Fernández, que descarga otra vez por el medio. La pelota vendrá a los pies de Messi en cualquier momento. Ahí está Lionel. Saca el zurdazo de Lionel. Quiere gambetear, no puede. Engancha a Lionel. Frena, gira, toca todo el rey. La pelota vino para McAllister, para De Paul, para Messi. Messi que va con un pase frontal, después se equivoca en la entrega. Lautaro Martínez. Entonces se la recupera otra vez. El jugador McAllister jugó para Messi, para Martínez, para Messi. Descargó a la derecha para De Paul. La pelota venía en forma de centro. Pega un hombre y se va al costado de la cancha. El lateral nuestro por el sector derecho. Se apura para hacerlo Argentina. La juegan rápido. Molina para después, pero el árbitro para el partido.
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1: Qué ritmo que tiene la selección, ¿eh? Tremendo, cómo toca. El rival no la puede capturar a la pelota. Y me parece que se van a venir los cambios nomás, ¿eh?
0: Sí.
1: Que González y Álvarez son los que entran en la selección nacional. Vamos a ver quiénes son los que se van.
0: González por Thiago Almada.
1: Ahí está.
0: Y Álvarez por Lautaro Martínez.
1: Ahí está. Ahora sí, me parece que Almada, con estos cambios, le va a dar frescura al ataque nacional. Y en cualquier momento, con estos hombres en cancha, Argentina va a lograr una diferencia un tanto más abultada, me parece.
0: Bueno, eso esperemos, muchachos. Ya lleva 3 cambios la selección, de 5 posibles, con 2 de 3 ventanas. La pelota la tiene, quiere buscar a Argentina. Buena pelota encortada para Julián. Julián la pone en medio para Lionel. Ahí está Messi, sí. Tiró cruzado abajo. Y la pelota que se va lejos del caño izquierdo del arquero. Saque de portería que corresponde para Austria cuando todos piden córner.
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1: Y es tiro de esquina, me parece. La tocó el arquero, ¿eh? La toca el arquero.
0: Pero eso el VAR no lo ve, eso el VAR no pertenece al VAR. Era córner, pero saque de arco, dijo el árbitro.
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0: 20 minutos, 20, perdóname, ya del segundo tiempo, Argentina gana 1-0. No puede salir del área el equipo de Austria, ya tiene el arquero de Stanger. Stanger va a jugar la pelota, ahora sí, retrocede Messi, retrocede Julián Álvarez, la pelota va hacia la derecha para que vaya a buscar a Danzo, sale Kevin Danzo, Danzo con el balón, va a entregar hacia atrás, es como que baja la guardia Austria, me parece, la pelota la tiene que ir a correr, por acá se detuvo la cancha Lienard con el balón, dijo para Alaba, el capitán, mete un taco, marca bien, el jugador Molina la saca Nahuel, pelota a un costado.
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0: Los hinchas se desesperan en el estadio Dallas, ahí en Estados Unidos, para gritar por esta selección. Estamos en el grupo J que encabeza Argentina y que está clasificando con este resultado parcial. Somos Radio 1, La Folk 97.3. Estamos con el querido Rudy González, con el grandioso Pato Arrieta. Hacemos el fútbol del Mundial. La pelota viene a buscarla por aquel sector de la cancha. El conjunto de casaca roja la cambian toda la derecha. A buscarla viene Porsche. Porsche con el balón, tira Porsche, va tocando pelota al medio, le queda para Werner, vamos a ver, ataca por aquel sector Austria, pelota cortita, hace una diagonal, pasará, pero con McAllister te quedará bien el centro al área, y el cabezazo por parte de Michal Gregoric se va por arriba horizontal.
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1: Nos salvamos en esta, ¿eh? Nos salvamos porque el hombre llegó exigido, pero pusieron bastante condimento en esa última jugada los austriacos, que preparan 3 cambios para lo que sigue en este encuentro, ¿eh? De a poco Austria se quiere animar, pero creo que alguna contra Argentina vamos a acertar, ¿eh? Así que bueno, ahí están los 3 cambios, entre el 23, el 22 y el 7, son los hombres que ingresan, se fue el 8, el 5 y el 7, si no me equivoco, no, el 7 es uno de los que entra. Bueno, ahí está, el 24, el 5 y el 8 se fueron, ingresaron el 7, el 22 y el 23, sí señor.
0: Bueno, ayúdame con, y después con los nombres de los que ingresaron.
1: Sí señor, por supuesto.
0: Ahí está buscando la pelota la gente de Argentina en la salida, tiene que buscarla el número 25 Medina. Medina con el balón, toca hacia atrás, por Facundo Medina, la pelota vino para Lisandro Martínez, Martínez hacia el medio, a la derecha, y sale Argentina con Nahuel. Baja a pedir la pelota y la consigue en aquel sector de la cancha. Ahora, otra vez, el fútbol de Argentina. Messi flotando, va a pedir la pelota a McAllister. Viene para Alexis, que tocará para Nahuel, que tocará más a la derecha todavía. El balón vendrá para la posición del jugador Otamendi. Cambia la cancha. Después pateaba Medina contra el hombre lateral para la Argentina, sector izquierdo.
1: Ingresaron Pras a Mautovic, este juega bien, este goleador, este número 9, y Friel pone 2-9 a Austria de cara a lo que resta del partido. Así que bueno, ahí están las claras pretensiones del equipo austríaco. Pras por Poch, a Mautovic por Wagner y Friel por Alaba.
0: Bueno, Friel, a Mautovic y...
1: Ahí te los reitero. Bueno, ahí sí. Está. Pras, Amautovic y Friedl son los hombres que ingresaron, ¿no? Mientras se fueron ya para que los jugadores se hidraten, y uno se acuerda de los viejos equipos de Austria, de Concilia, el arquero, de Krankl, de Obermeier, de Intermeier, una selección austríaca de antaño, ¿no? Que tenía tantos buenos jugadores. Bueno, cayó Austria en su nivel en las últimas décadas y ahora volviendo al Mundial. No, no estaba en un Mundial Austria, si no me equivoco, desde aquel Mundial de los Estados Unidos, creo, o de aquel Mundial de Italia. Creo que fue la última presentación, había sido en Italia, anterior a esta y anterior a, bueno, a todos estos hombres que veníamos nombrando, José Luis.
0: No, seguro, muchos recuerdos, muchos grandes jugadores. Aquí estamos ahora para el refresco que tiempo que también me tomo yo, muchachos, vamos.
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1: Bueno, y esta Austria que tiene también muchísima historia, una vez quedó sin participar en un campeonato del mundo porque Alemania lo anexó a su territorio. Esta Austria que tenía un jugador en aquel momento que se llamaba Siderland, que le decían el hombre de alambre, era muy flaquito, estoy hablando de la década del 30, que se negó a jugar para la selección alemana y bueno, dicen que fue asesinado por eso. No, en realidad el régimen nazi lo torturó a este hombre, que era un gran jugador. Y bueno, la historia de Austria, que protagonizó el partido con más goles en la historia de la Copa del Mundo, el 7-5 sobre Suiza en el Mundial del 54, porque después, detrás de ese partido, está el 10-1 de Hungría al Salvador. 12 goles en ese partido y los 11 goles del partido de Hungría-El Salvador, que fue la mayor goleada de la historia de las Copas del Mundo. Cositas para hablar de Austria mientras vuelven los equipos y queda todo listo para que se reanude, José Luis.
0: Qué duro, los hinchas aprovechan también para saltar, para tirar las cámaras, para hacerse ver en un estadio que está en un 90% largo por ciento, cubierto de público de Austria y de Argentina. Aquí la pelota se pone en juego con el partido ganando la Argentina por 1-0. El reloj marca, amigos del fútbol, 26 minutos ya de la parte final del encuentro.
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0: Hay lateral para la Argentina, lo va a hacer seguramente el jugador Facundo Medina. Corre Medina para hacer el saque de costado. Entrega Medina, ahí está cortito la pelota, después va marcando, cerrando otra vez, mejor Nicole, J1, la pelota, buen costado, lateral argentino.
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1: Logrando el objetivo argentino de jugar lejos del Dibu en este momento.
0: La pelota fue al fondo, era el córner para Argentina y tiro de esquina. El equipo de Scaloni, le va a entrar Messi seguramente al balón, va el capitán, ahí va a jugar la Argentina.
1: Atención que va Otamendi, seguilo Otamendi.
0: Bueno, lo sigo Otamendi, corner que viene, el centro de Messi, cabezazo por parte del hombre de Argentina que llegaba González, Y la pelota que se va afuera, saque de arco.
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1: Un anticipo tremendo ofensivo de González, debió ser gol, lamentablemente no le pudo dar de lleno, era el segundo de Argentina, pero qué bien se anticipó.
0: Sí, señor, apareció como un fantasma el barbado González. Va sacando la pelota el equipo de Austria. Va por izquierda, entrega la pelota corta, ¿para quién? Para Solvicer. Entrega más atrás ahora, tiene que buscarla el número 23, Friel. Friel con el balón, va jugando hacia atrás, combina rápidamente con Prat. Prat que va a jugar la pelota hacia afuera, prefiere tocarla primero para Danzo. Danzo toca hacia atrás, Liena la está pidiendo, va saliendo con el 6, el jugador Seiwal con la pelota, el rubio entrega el esférico, ¿a dónde? Va a jugar hacia atrás para el morocho de Danzo. Danzo y la pelota. Corren las agujas del reloj, decía el Gordo Muñoz. El balón que va a buscarlo otra vez a Austria. Lo espera agazapado Argentina. Camina Messi frente a ellos. Va entregando la pelota cuando corre Julián para defender. Viene saliendo Friel. Friel va por la franja zurda. Mete un centro bajo. Zaguán del área. Cierra bien Medina. Completa tirándola hacia arriba Lisandro Martínez. Otro rebote largo. Cuidado. Corre por afuera. El jugador Mr. Greffrey quiere escapar, va a meter un taco, ahí metió el taco, va cerrando el hombro de Argentina, saqueando el fondo, vamos, hay un rebote y Medina la va a sacar por un costado.
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0: Vamos a ver qué pasa con Argentina. No se tiene que dormir el equipo de Scaloni.
1: Y no se tiene que dormir el equipo de Scaloni. Tiene que seguir intentando, tiene que seguir cerrándole los caminos al equipo austríaco, que no lastima demasiado. Más allá de ese toque de atención donde el Dibu Martínez respondió en forma brillante. Pero claro, siempre decimos, el 1-0 es un resultado cortito. No en cualquier jugada te lo pueden empatar. Por eso, ojalá que Argentina encuentre rápidamente el camino al segundo.
0: Bueno, ahí hay una tarjeta amarilla.
1: Facundo Medina.
0: Y Leimer, para los dos, Leimer también, ¿eh?
1: Sí, exactamente. Sí. Y se salvó. Se salvó Facundo Medina, me parece.
0: Sí, luego un choque y después Medina que también tira un guadañazo y Leimer que le lo prepotea, Medina que lo empuja y la tarjeta amarilla para ambos.
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1: Bueno. Sí. 30 minutos, más allá de que se va a adicionar, lógicamente, por la hidratación y un montón de cosas más, creo que es un momento del partido en el cual ya Argentina tiene que tratar lentamente de, si no consigue el segundo gol en los próximos 5 minutos, empezar a cerrarlo lentamente, más allá de que es cierto, el 1-0 es un resultado muy cortito.
0: Ahí va a buscar la pelota el jugador de Austria, viene buscándola Smith va a jugar cortito, engancha ahora por acá el centro de la cancha. Va a tocar un paso largo para Leimel que cambió de punta, se vino hacia la derecha, antes estaba a la izquierda, con un pase corto atrás para que suba siempre Kevin Danzo, Danzo que pasa el ataque, busca el área, el pase vendrá a la derecha para Leimel para Danzo, corre Argentina para marcar arriba con Julián Álvarez, para Araña, la pelota vendrá por izquierda, tiene que buscarla por aquel sector de la cancha, en la salida clara, el equipo de Austria, no puede pasar, lo bloquea bien el conjunto de Scaloni, Danzo toca la pelota para que gire el mediocampista central, toca la pelota a la izquierda, ahí está Friel, Friel va a jugar para Prat, Prat que va a jugar hacia atrás, no tiene salida el equipo de Austria, a ver qué hace, se arrima tres cuartos de cancha, un centro, devuelve de cabeza a medio hombre, que queda para Friel va a jugar hacia atrás para Danzo, la va a robar Argentina, lucha por el balón, la sacan cortito, viene para Julián y corre por derecha el hombre de Argentina, le encuentra a Messi, la duerme, la pone entre él, un rodeo. Va sacando la pelota de izquierda Argentina, vendrá para González. González que tuvo el segundo grito de gol de cabeza, toca hacia atrás. Combina con Medina que está molestado. Viene para Otamendi, toca por abajo. Perfil de pie derecho. Juega para Molina, la pierde Molina, se equivoca Nahuel. Pelota fuera lateral para Austria.
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1: Reitero el concepto, ¿no? Austria no lastima. Austria no lastima, Argentina bien parado, Argentina con el dedo en el gatillo, ha disminuido también, es cierto, lo que es la intensidad argentina. Cuando se viene un cambio en Austria también se va el 18 entre el 21, ya te confirmo quiénes son, mi querido amigo José Luis.
0: Se fue Smith, entró Wimmer con el 21, se fue Smith de la cancha, la pelota tiene que ir a buscar el jugador de Austria, quémalos. Minuto que falta, pelota larga, se va, metió el centro, está todo válido, pero va al piso Martínez, el Dibu que se queda con la pelota y acusa un golpe a la altura de su cabeza del delantero sin intención, que pide disculpas por aquel sector de la cancha. El árbitro ha marcado, será foul. Tiro libre para la Argentina en el fondo de su área.
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0: Ahí está para sacar la pelota. El jugador argentino del fondo. Canta el estadio de Dallas, canta por la Argentina. Canta el estadio. Gana la Argentina 1-0, pero queremos más, muchachos.
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0: Va a sacar la pelota Argentina, que ya hizo 3 cambios, le quedan 2 a Scaloni. Una sola ventana, está buscando el auto a Mendy. Ahí está Otamendi, que reemplazó al Cuti Romero. Juega para Molina, Molina se vuelve a equivocar. Corrige Otamendi, fue en la pelota por derecha. Va peleando el jugador de Pola, va a cambiar todo a la izquierda. Buena pelota para Nico González. La mata con el pecho, la acomoda para la zurda. Mete un centro, rebote y el arquero evita el córner. Se queda Alexander Lager con la pelota, el número 1.
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0: Corren las agujas del reloj, amigo del fútbol, amigo de la radio. 35 minutos ya de la parte final. Si no me equivoco, 35. Y el partido lo gana Argentina 1-0, estimado Pato.
1: Bueno, sí, bueno, un partido donde ya quedan 10 minutos. Argentina ya haciendo mantenimiento de resultado. Argentina tratando de...
0: Para que va la pelota al área. Están todos habilitados. Marca y cruza la pelota al córner. El defensor Medina haciendo un esfuerzo tremendo. Hay tiro de esquina para Argentina. Va a mover el banco. La Argentina va a debutar en este Mundial Paredes, muchachos.
1: Bueno, perfecto. Para tratar de poner orden en la mitad de la cancha. Un hombre que puede aportarle mucho a la selección para estos últimos minutos. Que puede marcar, que puede poner presencia. Se viene en 10 minutos donde, reitero, el 1-0 es un resultado cortito. Y Argentina ya empieza a querer cerrarlo al partido.
0: Va a volver Tagliafico a jugar un Mundial. Ahí está Tagliafico. Se va al Medina y se va a De Paul. Completa los cambios. El técnico argentino está Tagliafico en la cancha. Está Paredes en el campo de juego. Argentina recuperando titanes, campeones del mundo de Qatar. Como dijo la conferencia de ayer de prensa, Scaloni están todos, pero no es 100%. Ahí se van de la cancha Paredes, aplaudido igual que Medina. Va al centro al área, peligro, viene el centro, saca de cabeza González. La tira lejos del área, afuera, lateral para Austria.
1: Bueno, ahí está Tagliafico en la cancha, entonces, Paredes, y ahí van de nuevo.
0: Y va otra vez Austria, arriba el Moody, arriba el Dibu, se queda con la pelota. El balón del arquero que va a devolverle la seguridad al fondo.
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0: Ahí corría Nicolás González, la pelota le pega en el lomo. Se va por la última línea. Sale rápido Austria, entrega la pelota a la izquierda a buscar Frien. Frien va a jugar seguramente para quien, para Prat. Prat la va a cambiar toda hacia afuera. Prefiere jugar otra vez para el rubio Seinal. Seinal dejó para el morocho Danzo. Danzo con la pelota toca atrás para su arquero. Tendrá que jugar con el pie en la puerta, suele grande. Argentina gana por 1-0. Le quedan 7 minutos y medio y la propina al partido. Saca el arquero. Corre desesperadamente Julián. Va al piso, no puede quitar la pelota. Danzo. Tan se la bajó otra vez cortita para Nicole Seiwald. Seiwald atrás para su arquero, sale como puede Austria.
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0: Ahí está buscando la pelota el equipo de Austria en la salida. Somos la 1, somos Radio La Folda 97.3, estamos con todo el Mundial de Estados Unidos 2026. Un pelotazo largo tendrá que marcar el hombre argentino. No va a llegar, no llegó. Pone el cuerpo el jugador de Argentina, saca bien la pelota. Ahora Molina, sacó Nahuel, entrega para su compañero que devuelve para Molina. La va a pedir Paredes por el medio. La saca el malo defensor argentino. Le regala pelota para que va a buscar a Friel. Friel va a jugar para Prat. Prat que va a jugar. Entregará Prat atrás para que vaya a buscarla el jugador Danzo. Se juega a todo nada. Danzo y la pelota, 43 minutos, casi 40, 33, casi 34, digo. Apuro, relojó. La pelota tiene que ir a buscar la Austria. Palo de casaca roja. Se frenan por izquierda. Combinan rápidamente otra vez para Friel. Friel que va a jugar hacia la posición de Prat. La van a cambiar toda para Danzo. Se repliega Argentina. Tiene que salir a marcar Nicolás González. Corre Nico. Va a marcar también Tagliafico. Ahí está. Engancha por aquel sector. El hombre de Austria lo corre. Tagliafico lo empuja. La pelota va hacia atrás. Se queda para el rubio Mikkel. Seiman. Seiman la va a jugar hacia atrás para el jugador Danzo. Y Danzo lo entrega para Sorcler. Y yo le doy el micrófono al Pato Arrieta.
1: Bueno, y Argentina que lo espera, que lo deja venir. No tiene Austria jugadores que lastimen. No tiene Austria jugadores que ganen un mano a mano. Tiene otro estilo de juego, pero reitero, un pelotazo a la última línea puede complicar. Bueno, un 1-0, pero Argentina aparentemente con la misión de ahora cerrarlo al partido más que de ir a buscar el segundo.
0: Ya hizo los cambios. Argentina hace el último cambio. El equipo de Austria va al 17 a la cancha. Gregoristi.
1: Ahí está. Chukwumeka.
0: Se va Gregoriski de la cancha. ¿Cómo es?
1: Chukwumeka, si no me equivoco. Este jugó en Inglaterra.
0: Claro, Chukwumeka. Gran jugador. Ahí está buscando la pelota el conjunto de Argentina. La saca Nahuel, Nahuel Molina. Juega hacia atrás, la está pidiendo Paredes. También McAllister, la pelota vendrá primero para Lisandro, Lisandro Martínez. Martínez para Nico, Nico Otamendi. Que el argentino 1-0. 40 minutos ya del segundo tiempo. Se queda en 5 el partido y la propina. Viene para el Dibu Martínez. Martínez va a jugar toda cortita para que vaya saliendo. Desde el fondo, Juan Lisandro Martínez. De buena tarea. La tiene Lisandro. La pisa, la muestra. Va a tocar cortita para que vaya a buscarla ahora. Pero Juan Paredes. Baja a buscar la pared. La tiene el hombre que usa el número 5 de la selección. La tira a campo ajeno. Corre a buscarla. Cuidado. El Juan Álvarez va por el segundo. La tiene Julián. Sí, sí, sí, sí, sí. Tapó el defensor. Rebote. Tiraba la carrera. Salvador, otra vez Austria la tuvo, Julián Álvarez tapó el defensor, maestro.
1: Era gol de Julián Álvarez, se enganchó, tiró, le pegó al defensor, después otro remate más, era gol de Julián. Bueno, no se pudo dar y habrá que seguir sufriendo hasta el final.
0: Y va a sacar la Argentina del fondo, y la pelota pique, le queda para que vaya. Es Seiwald, Seiwald de la cancha, la va a entregar toda para el número 11. Va a abrir un centro, no, la va a entregar hacia afuera, sí, para poner la pelota al medio, cuidado con Friel, la van a atacar todas para atrás, abre la cancha Austria, se va a la izquierda, para la rotación, mete el centro al área, corría a buscarla, Arnautic, la sacan por un costado, el lateral que va a ser por aquel sector de la cancha, Friel, Friel se levanta, retrocede, retrocede, le hizo en línea, saca Friel, entrega para el número 4, el jugador Xavier Slenger, el hermano del arquero, toca pelota corta, busca otra vez Austria, Austria va por izquierda, toca para Friel, Friel que va a jugar cortita ahora para Chukwumeka, Chukwumeka la va a jugar más atrás todavía, juega la Argentina, replegado, toca Austria como puede, 42 minutos ya, 42, faltan 3 y les cuento, lucha por la pelota, Tagliafico, el foul contra el hombre de Argentina, será tiro libre para el conjunto de Lionel Scaloni que toma agua.
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1: Bueno, quedan 3 más el descuento. Y ahora sí, aguantar, porque Austria se nos viene y habrá que estar con los ojos bien abiertos porque, reitero, y lo voy a decir hasta el cansancio, el 1-0 es una diferencia extremadamente corta. Más allá de que Austria no lastime, en una jugada te pueden complicar todo.
0: saca el laje del arquero, cantan los hinchas argentinos por esta victoria parcial. Va buscando el balón el conjunto vestido de rojo, la tiene que ir a buscar otra vez su arquero. Ahí está Julián para apretar arriba, ahí está también a la expectativa su compañero, lo va a correr más arriba para apretar González, no le pueden quitar la pelota, Austria en la salida, lo va a hacer por el sector zurdo, la va a jugar Prat. Prat que la va a perder ahora, recupera Argentina el balón, y mire quién lo tiene, solamente él, el rey toca la pelota, la va a jugar por el medio, va a jugar tres para Messi, pelota para Lionel, Lionel hace la pausa, toca hacia atrás, le regaló la pelota esta vez, y se va el balón rojo, se viene a María Roja, pero marca Otamendi, saca a Nicolás en dos tiempos, después se lo lleva puesto Faust, y Otamendi que escucha el silbato, pero igual sigue cometiendo infracción.
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0: Estamos viendo quizás, profe, estimado Pato, digo, uno de los partidos más opacos de Messi en la selección argentina y en los mundiales. Pero fue el autor del gol hasta ahora. Y nada, se le podrá decir al Rey Mago. Y la pelota la tiene que buscar el jugador de Austria. Y va por izquierda. Y el reloj marca 44 minutos y viene el centro al área, ¡mía! Dice el Dibu Martínez que sin soltar atrás para la pelota va a sacar el golero nuestro.
1: Y realmente, ¿no? Como decís vos, José Luis, ¿no? Más allá de esto de lo que apuntás acerca de Messi, ¿quién le puede decir algo, ¿no? 39 años, un hombre
0: para que la tocó Messi, discúlpame Messi, la tocó para Julián, se va Julián, se mete al área, está el segundo, a ver cómo era, si Julián lo encierra, descarga hacia atrás, vino para Enzo Fernández descarga otra vez toda la pelota para que vaya a buscarla, para que el sector McAllister, deja para Paredes parado de 5, McAllister un poco más a la derecha, ahora desde que ingresó el jugador de Boca, la pelota viene atrás para Otamendi, 45 minutos casi del segundo tiempo, que tendremos 7 u 8 más adicional, la pelota viene hacia atrás para el Juan Martínez, ya tiene Lisandro, somos la Pol, amigos de Tucumán, amigos de todo el mundo, tocan por abajo, pelota que tiene que ir a buscar el jugador argentino, ahí la cambian Paredes, la va a jugar toda para que corra el chico Martínez dejó toda para que vaya, pero fuera González, ahí va Nicolás, lo tocaron abajo, foul, infracción, y el árbitro Pitti marca tiro libre, hay 5 minutos nomás de adicional. Van 45, ganamos 1-0.
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1: Ahora haciendo el tiki-tiki, José Luis, tocando, dejando que el reloj corra, que se consuman los minutos, a ver cómo sale este tiro libre.
0: Tiro libre para la Argentina, va a ir Messi, va caminando el capitán, busca la pelota Messi, se paran los hinchas de Argentina. Ahí está buscando la pelota el conjunto argentino. Vamos.

0: rechazo más, ponen toda la mitad de la cancha, el árbitro dice foul del jugador argentino, falta de Paredes, tiro libre, hay una tarjeta amarilla en el aire que marca el hombre de Egipto, Mohamed, amonestado Paredes, señor, estamos en la propina, la chapa del segundo tiempo.
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2: Van todos, atención, hay que aguantar esta, que es una de las últimas y fundamentales.
0: Tiro libre para Austria. Es una caldera el estadio en todo sentido, viene el centro, arriba sacó Otamendi. Otra vez la pelota va a poder del equipo austríaco, la van a robar, la saca Paredes, el árbitro dice que hubo falta antes, se enoja el jugador de Argentina, lo reta el Egipto, ahí está el muchacho de las pirámides, bien erguido como siempre, tiro libre para Austria, más cerca del área que defiende el Dibu, frente a la pelota va el número 9, que tiene buena pegada, Sabitzer, que ya lo probó y el Dibu respondió, nadie se le pone al lado, Sabitzer va a pegar el arco, un pasito más atrás Dibu, está un pasito más atrás Dibu, pasa y se mete el centro, la juega el segundo palo, el cabezazo al medio y otro cabezazo del área para irse afuera por parte del jugador que llegaba, Wimmer, saque de arco por Argentina que va a ganar 1-0.
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2: Esta fue difícil, fue dura, pero sin la profundidad necesaria. Nos salvamos en esta, bien allí la gente del equipo nacional, allí defendiendo con todo esta pelota, desvió el cabezazo el hombre austríaco, se salvó Argentina.
0: Ahí va Argentina, traba. El reloj marca 48-25, 48-26. Se lo va el partido, pero viene Austria. Austria con la pelota, corre por la franja zurda para tocar cortito para que suba a buscar el jugador Friel. Friel va a jugar para Prada, mete al área, cuidado. Llega el Moreno, media vuelta. Ya lo saca Argentina del área. Austria va a meter otro centro. Dejan para el Rubio. Javier Sage mete un centro atrás, traba Argentina y en el contragolpe. Es de Messi. Va Messi por el segundo, corre Lionel, por el medio Julián, pelota para el gol en frente del arquero y está, sí, está por el arquero, rebote corto, la tiene Paredes para Messi, que sea Messi, pegó en la mano, rebote Messi, gol, gol, gol, gol. Argentina, gol de Lionel, del rey, del más grande, del rompe récord, del pibe que le gusta jugar a la pelota, él no juega al fútbol, fue él, no pudo meterla a Julián, otro rebote y Messi, otro rebote y Lionel, y Lionel, y Lionel, y siempre Lionel Messi, para ponerla de zurda, ya está una mano de penal, y otra vez pateó, y la pelota pegó entre todos los jugadores de Austria, y se fue a gritar el gol en la esquina del córner, en la esquina donde están los hinchas argentinos que se abalanzan sobre él, y entran los suplentes a la cancha, y Argentina 2, y Austria 0, y vuelan, y vuelan, y vuelan palomas de la galera del genio, del mago, del rey, del héroe, el más grande jugador de la historia que nos vuelve a hacer soñar con otra Copa del Mundo y sigue batiendo récord, 5 goles de Argentina, los 5 marcados por Messi, señoras, señores, en el